a tu poder y por la mañana alabaré tu amor, porque tú eres mi protector, mi refugio en momento de angustia. Salmo 59, 16, ese es el versículo del día de hoy. Y en la parte musical les presentamos algo nuevo. 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
1: Con merienda escolar, educación atacará la hambruna en centros educativos que se encuentran en municipios en emergencia, destaca este día la ministra de Educación. 10 salarios mínimos para los que especulen y adulteren precios, anuncia ministro de Desarrollo Económico, Eddie Ortiz.

0: Ordóñez. Honduras registra un promedio de una muerte por suicidio cada 19 horas. Tendremos hoy a la representante del CONADE, Betina Hernández. Ciudadanos inauguran calle Profesora Dunia Flores de más de 200 metros lineales en la comunidad de Jutiquile. Esfuerzo propio y de los habitantes de Jutiquile. El COEP reconoce la aprobación de las reformas a la ley del subsector eléctrico como un paso necesario y largamente postergado. Entre tanto, la ASJ a la carga cuestiona el uso de fondos públicos por parte de diputados. En esta investigación de la ASJ sale embarrada, embarrada nuevamente la CEDESOL. Y también el Congreso pasado del 2023 al 2025, entre otros. En Esquipulas del Norte, sede Puente de Amaca, por gracia de Dios, no hay heridos, pero el puente no se pudo inaugurar, colapsó. 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
0: Pasan 12 minutos después de la hora, 12 minutos después de la hora aquí en HCR Noticias, enlace informativo departamental. Vamos con las notas informativas ampliadas a continuación. Con merienda escolar, la Secretaría de Educación atacará lo que es el tema de la hambruna en algunos centros educativos que se encuentran dentro de los municipios que están en emergencia por la sequía. Así lo dio a conocer la ministra de Educación, Ivette Arely Argueta. Escuchemos cuál será el mecanismo que van a utilizar para llegar a esos lugares donde la hambruna está tocando fuerte, producto de la sequía.
2: Hemos mejorado directamente porque hemos hecho una alianza estratégica, ¿verdad?, con el ministro de Seguridad, donde nos están ayudando con la seguridad de los niños. Siempre decimos al padre familia, a los docentes, a los jóvenes, no se sorprendan cuando vean una patrulla, una motorizada. Lo que estamos haciendo es llevándole seguridad a cada centro educativo.
3: Tema alimenticio, en aquellos lugares, en aquellas aldeas que están en condición de hambruna, de emergencia, centros educativos.
2: El gobierno del presidente Azpura está llegando con alimentación a través de la nueva CEDESOL y de COPECO. Decirles pues que desde la Secretaría de Educación la alimentación escolar está en cada centro educativo. Este año 2026 está asegurada la alimentación escolar. Le pedimos a los padres de familia de estos municipios que no retiren a sus hijos. Ahí está la alimentación para estos jóvenes. Tenemos también asegurada la alimentación escolar para el primer trimestre del año 2027. Si los padres de familia están emigrando por la hambruna en algunos municipios, le pedimos con todo respeto, a donde ustedes se muevan, lleguen, busquen un centro educativo, que cada uno de los niños que han sido movilizados serán bien recibidos.
3: ¿No se está en estudio cerrar algún centro educativo por este impasse que está viviendo de la emergencia hídrica, ministra?
2: Por este momento no. Estamos de la mano, ¿verdad?, con COPECO, que es el ente rector de gestión de riesgo, y por los momentos no estamos visualizando esa oportunidad.
4: La importancia de este evento del día de hoy, una fiesta cívica se ha vivido hoy.
2: Una fiesta cívica donde decimos y mostramos el amor que tenemos y debemos de tener todos los hondureños a nuestro símbolo nacional como es la bandera. Hemos incinerado el pabellón nacional, un acto muy especial que es de la única forma donde podemos ver el bien que nuestro pabellón se ha incinerado, ¿verdad? Agradecemos pues a todos los caballeros cadetes, también llevamos el agradecimiento a todos aquellos estudiantes que van a ser portadores de nuestros pabellones nacionales en estas fiestas patrias.
3: Algunos centros educativos, ministra, no van a participar este mes de septiembre por los problemas que estamos anunciando. ¿Qué se les dice y qué deben hacer?
2: Los centros educativos que no participan.
3: Los centros educativos, por el problema que está viviendo, escuelas, colegios, no van a desfilar, no van a participar en aldeas y caseríos del interior del país.
2: Todos los centros educativos van a participar en una actividad de culturales dentro de sus centros educativos, ¿verdad? Recordemos que por la economía, por cuidar la economía de los padres de familia, estos desfiles no son obligatorios, son voluntarios. Agradecemos a todos aquellos padres de familia que han dicho presente, queremos que nuestros hijos participen, los docentes que día a día están trabajando hasta en horas extras, ¿verdad? Que hemos tenido el cuidado pues de hacer las prácticas en jornadas contrarias, siempre cuidando el derecho a la educación de todos los niños y niñas.
5: Ministra, con esta denuncia, ministra.
3: ¿No hay sanciones, ministra, para ningún maestro?
2: No tenemos sanciones para ningún docente educativo, para ningún docente, ni para estudiantes, ¿verdad? Todo esto es voluntario, no hay sanciones para nadie, no hemos solicitado nosotros ningún tipo de económico ni materiales, ¿verdad? Todo es voluntario. Cuando se hacen algunas actividades, pues son gestionadas, son llegadas en acuerdo con directores de centros educativos. Ay, esos, ellos llegan a acuerdo, pues, a dar algunas aportaciones para poder gestionar y llevar a cabo, pues, estos eventos.
0: Escuchamos a la ministra de Educación, Ivette Arely Argueta, referente al tema de cómo atacarán la hambruna en aquellos centros educativos que están dentro de los municipios declarados en emergencia, especialmente los que están bajo alerta roja, aunque también en las demás alertas que ha decretado COPECO. En otro orden de cosas, el ministro de Desarrollo Económico, ingeniero Eddy Ordóñez, informó de que van con todo contra los que especulen y adulteren los precios. Anuncia que habrá sanciones hasta de 10 salarios mínimos para quienes se atrevan a realizar ese tipo de agiotismo con los productos que consumimos los hondureños. ¿Qué productos o qué actividades económicas podrían sancionarse por esta situación del adulteramiento de los precios? Y no solamente de los precios, también de las pesas. Escuchemos a Eddy Ordóñez, ministro de Desarrollo.
6: Bueno, yo hasta este momento nosotros no podemos certificar que haya especulación. Nosotros estamos llamando a las industrias que han hecho estos aumentos, en este caso específico los avícolas. Les hemos pedido su tabla de costos para el día miércoles. En el caso de que nosotros encontremos de que el aumento fue injustificado, nosotros procederemos en contra de las empresas o de la industria en general a tomar medidas que pueden llegar desde un salario mínimo hasta de 1,000 salarios mínimos, cierre de empresas. Y en un futuro y en casos muy extremos, nosotros hasta incluso congelar el precio de la canasta básica. Nosotros estamos tratando de escalar en las medidas, de manera que tampoco podemos destruir la industria, le estamos tratando de proteger y llegar a un balance, porque si una industria tuvo que aumentar porque su tabla de costos realmente aumentó y lo justifica, entonces nosotros vamos a valorar eso al momento de tomar medidas. Hasta el momento los lácteos no tenemos reporte, en las inspecciones que nosotros hicimos durante toda la semana anterior. De hecho, hemos tenido disminución en algunos precios, como la papa, un poco los frijoles. Nosotros ya estamos rotando los frijoles con el Lima. Yo soy parte de la Junta Directiva de Lima, de hecho, la presido, y nosotros estamos rotando ya, comprando el arroz, surtiendo. Estamos tratando de aumentar la cobertura con silos más grandes. Estamos haciendo todas las medidas para nosotros prepararnos, para estar listos para que la sequía no nos impacte. La sequía no nos va a afectar ahora. La sequía nos va a afectar en marzo del otro año, en abril, en mayo, porque, por ejemplo, en febrero es cuando nosotros deberíamos estar sembrando postrera para algunos granos. Entonces, es importante entender esto, que nosotros estamos preparándonos ahorita para que el impacto del otro año no sea tan fuerte como lo que podríamos esperar con esta sequía. Ya estamos importando. La industria, lastimosamente, pasamos de ser el granero de Centroamérica a ver una industria que se disminuyó durante muchos años. Por ejemplo, solo en el arroz, nosotros la necesidad anual es de 1.6 millones de quintales, lo que necesita el pueblo hondureño, y la industria solo produce 400.000. Es inevitable importar. Estamos importando también maíz. Nosotros lo que estamos trabajando es para tratar de eficientar a toda la industria para que poco a poco cada vez dependamos menos de la importación. Bueno, la emergencia energética, creo que con la discusión que se está haciendo en el Congreso, que se está llevando a cabo, de hecho, en este momento, esperamos que pronto tengamos una salida a esto de la ley energética, y esto va a permitir que haya muchísimo más inversión, y al mayor más oferta, pues vamos a ver disminución en el costo. Hasta ahora nosotros no hemos tenido ninguna notificación ni que alguna empresa que esté cerrando por el tema energético. No puedo certificar eso porque nosotros no tenemos reporte de que haya cierre por el tema energético. Sí, pero yo lo que notifiqué en entrevistas anteriores he indicado es que tenemos también que ver que no siempre cierran por un solo motivo. Por ejemplo, este restaurante famoso está cerrando porque en ese mismo lugar se va a construir una torre y ellos ya no tenían el contrato de alquiler, había vencido por 20 años, y más bien se los dejaron por 5 años más y ahora van a construir una torre. O sea, no fue por un factor, yo no digo que no los afecte, pero no fue específicamente por ese factor. Entonces tenemos que siempre nosotros ser cuidadosos en estar. Nosotros ya citamos a la industria de los restaurantes, nos hemos reunido con ellos, les hemos estado ayudando y estamos en constante comunicación con ellos para ayudarles en todos los problemas que ellos tengan.
0: Es el ministro de Desarrollo, Eddie Ordóñez. Referente a las sanciones, hasta 10 salarios mínimos, ha dicho, para quienes especulen y adulteren precios. Ya son 21 minutos después de la hora, 21 minutos después de la hora. La Asociación para una Sociedad Más Justa, conocida con las siglas ASJ, denunció ayer miércoles que el Congreso Nacional canalizó 1.837.3 millones entre el 2023 y el 2025 mediante el famoso Fondo de Administración Solidaria, recursos que, según la Organización de Veeduría Social con reconocimiento internacional, fueron manejados a través de una línea presupuestaria destinada a gastos de emergencia y con limitados mecanismos de transparencia y control. De acuerdo con la investigación de la ASJ, aunque la Secretaría de Desarrollo e Inclusión Social, SEDESOL, el Fondo Hondureño de Inversión Social y la Secretaría de Gobernación y Justicia y Descentralización aparecen como instituciones ejecutoras, los propios diputados presentaban proyectos, solicitaban los beneficios y gestionaban su entrega directamente en las comunidades. Estamos hablando de 1.837.3 millones en solo 2 años, entre el 2023 y el 2025, diputados de nuestro Congreso Nacional. En algunas ocasiones, los famosos proyectos pues no hicieron ningún finiquito de esos proyectos. Por eso la ASJ hace la respectiva denuncia. Vamos a escuchar a continuación al director de la ASJ a nivel nacional, el licenciado Carlos Hernández, sobre este cuestionamiento del uso de fondos públicos. No solo es aquel rollo que había allá en SEDESOL, aquí van involucradas otras instituciones también del anterior gobierno.
7: Qué bonito ser reelecto cuando tenés una maquinaria y tenés billete para pagar las mesas y para pagar todo. Eso fue lo que se hizo con esos bonos de Banasupro, con ese bono del otro, la otra, justamente pagar toda esa red clientelar. ¿Cómo va a avanzar el país de esa forma? Yo creo que todos los hondureños hoy tenemos la obligación de seguir demandando. Mire, alguien me decía hoy, no se cansan, hicimos el primer informe sobre eso el 2007 y el 2009, y es la misma práctica de siempre, usando su dinero, el dinero de todos nosotros, como caja chica. Yo me imagino que andan un maletín ahí con el billete en efectivo y lo usan para sus cosas personales, y ahora entiendo por qué algunos, una vez que llegan ahí, les gusta, porque no es el salario. Yo le decía a algunos ya, de los nuevos que entraron ahorita, que están ahí, le gustó, ya le gustó estar. No son los, no sé, 80 mil lempiras que quizás les quedan de salario. Es justamente esa gran cantidad de dinero al que tienen acceso para uso personal, para generar su estructura. Y esto es solamente una parte, me aclaramos, porque hay más. Tenemos la segunda versión, que son las ONG solidarias. ¿Se acuerdan del gran escándalo que han habido juicios ahora, recientemente, de cómo blanquean dinero ensuciando un sector que ha hecho históricamente un trabajo importante en el país, que son las organizaciones no gubernamentales, pero que se inventaron? Bueno, ya presentamos el tamalazo recientemente, perdón la expresión, folclórica, hace unos días, pero todavía tenemos y nos encontramos con eso. Así es que yo solamente quisiera decirle al pueblo hondureño, hay muchas personas que están viendo, y estoy 100% seguro que hay diputados del Congreso Nacional que están conectados ahorita, porque algunos han estado preocupados pensando si era sobre esta administración o en la anterior. Y ahí están viendo, están observando esto. Deberían de tener decencia, deberían de tener valores, deberían de saber darle cómo le va a dar la cara a un joven que lucha cada día para tener educación y le agarra su identidad para darle una beca y no se la da. ¿Cómo puede dormir? ¿Cómo puede dormir una persona sabiendo que le robó el acceso a la educación? Porque cantidad de beneficiarios que no le dieron su beca, que no le dieron el bono, se los inventaron. ¿Entiende? Si no lo liquidaron, es porque no tiene la liquidación. ¿Y saben qué es lo que pasa? Y lo que más molesta es que no le va a pasar nada. ¿Entienden? Hacen su cálculo, está totalmente, fríamente calculado. Robemos, aprovechamos el poder, administremos eso, porque en Honduras no va a pasar absolutamente nada. ¿Y por qué no va a pasar nada? Porque yo, como lo decía, lamentablemente el que tiene el poder y el que tiene dinero, es muy difícil, qué dolor esto, decir esta afirmación, pero es muy difícil que la justicia lo persiga. Pero nosotros tenemos algo que es muy poderoso, y el pueblo hondureño tiene algo muy poderoso, y es su voto. Condenen a esa gente, hombre, que no vuelvan a estar ahí. Esos que se presentan como grandes académicos y grandes honorables, y qué vergüenza que entre dos, entre el titular y el suplente, agarraron una cantidad, casi 30 millones de lempiras, y no fueron capaces de dárselo a la gente. Entonces, claro, por eso es que usted lo ve, que ya algunos cambiaron de carro. Por eso es que usted ve que ya algunos se movieron de zona, ¿verdad? O sea, por eso es lo que la gente ve, ¿verdad? Eso es lo que uno escucha. Y eso es lamentable. Queremos reafirmar nuestro compromiso, aunque nos enojemos, y aunque a veces ya no quisiera uno otra vez tener que decir lo mismo, pero tenemos que reafirmar nuestro compromiso de seguir haciendo esto. Lo hicimos antes, lo hicimos después, y aquí es. que vienen los del Libre a decirme, ya empiezo a hablar de los partidos, pero que vienen a decirme que los antes eran, ¿se acuerdan la narrativa? Esto no tiene ideología, y lo hemos dicho siempre, la corrupción no tiene ideología ni color político, lamentablemente. Cuando hay un sistema de impunidad que no persigue al delincuente, que no persigue al que roba, todos, no importa el color político que sea, si no tenés valores, si no tenés compromiso, si no tenés decencia, vas a hacer lo que hicieron estos bárbaros, que sacaron dinero en nombre de los pobres y no le dieron el dinero, porque eso es lo que, de eso se trata al final todo. Qué lindo que hubieran dado la beca, qué lindo que... Pero cuando ya usan esta herramienta, lo hacen. Yo quiero decirle, y aquí veo que tenemos a un amigo del Congreso Nacional que ha estado muy activo queriendo lavar la cara a todo eso, estimado abogado Renan, estas son las cosas que verdaderamente cuentan. Y eso es lo que tenemos que evitar para desentar ese poder del Estado. Hay que reducir riesgos, lo decimos, sí, somos amigos de muchos de los que están ahí y constantemente les decimos, tenemos que trabajar para desentar que es el poder del Estado tan importante y tan valioso. Tenemos que hacerlo. Que liquiden, hombre, porque uno diría, uno en la lógica nuestra diría, el diputado debe estar para legislar, entendemos esa cultura, entendemos la normativa, que lo hagan bien, que liquiden, que lo hagan con transparencia, que publiquen los resultados. Pero claro, no lo hacen, como hay un dicho que dice, como el que nada debe, nada teme, pero aquí es lo contrario, ¿verdad? Temen todo, entonces por eso no publican nada, ¿verdad? Yo quiero reafirmar algo que me dijo el presidente del Congreso y lo voy a decir aquí públicamente porque eso ojalá ayude para que se haga realidad. Y es que Juan Carlos dijo que va a entregar toda la información de todos los archivos, de todo lo que encontró ahí respecto a esto. Entonces yo lo estoy diciendo acá, presidente, usted nos dijo que iba a entregar toda la información y lo decimos públicamente porque vamos a pedir que nos den toda la información, por lo menos de los últimos años, para verificar.
0: Carlos Hernández, director de la ASJ, denunciando la canalización de 1.837.3 millones entre 2023 y 2025. Mediante el famoso Fondo de Administración Solidaria, recursos que según la organización fueron manejados a través de una línea presupuestaria destinada para gastos de emergencia y con limitados mecanismos de transparencia y control. Esas son las cosas que realmente llaman la atención, porque no podemos estar utilizando el dinero de esa manera. Cuando la gente hace una gestión ante una institución, en un gobierno que maneja con transparencia las cosas, le ponen una y mil trabas y la gente se queja, ¿va? Pero si usted quiere que los fondos suyos, míos y de todo el pueblo se manejen con transparencia, esos mecanismos de control tienen que existir. Si no, ahí vamos a quedar que no sabemos en qué se invirtió el pisto, pero el pisto sí salió de las arcas del Estado. Lamentable, definitivamente. Ya son 32 minutos después de la hora, 32 minutos después de la hora, aquí en HCR Noticias. Según Betina Hernández del CONADE, Honduras, escuche usted bien, registra un promedio de una muerte por suicidio cada 19 horas. Es decir, un poquito más de una muerte por día, por suicidio. Gente que toma la determinación de acabar con su vida por diversos factores. Vamos a escuchar este reporte que presenta el CONADE a través de su representante Betina Hernández.
8: En nuestro país estamos enfrentando una situación bastante difícil en la temática de salud mental. Conocemos, sin tener datos específicos, que hay una alta demanda en los servicios de salud en el tema de y requerimientos en la atención de salud mental. Los niveles de depresión, etcétera, ¿verdad?, han venido evidenciando que se requiere y se necesita mayor, que tengamos servicios más completos, servicios al acceso de la población, principalmente en los en tierra adentro, en estas comunidades en donde no existen este tipo de servicios. Al grado de que estas personas, al no encontrar alternativas ni resultados, ni una atención adecuada, llegan a tomar medidas extremas tales como el suicidio. Aquí nosotros hemos podido evidenciar, tenemos datos que del 2020 a julio del 2026 se tiene un total de 3.052 personas que han fallecido por suicidio. Y el promedio es 436 casos por año, 36 casos por mes. El año de mayor número de casos es el 2022, que tuvo 558 casos. El sexo hace que pongamos atención, ¿verdad? En el caso de los hombres, el 81.6% de los fallecidos son del sexo masculino, son 2.490 hombres. En el caso de las mujeres son 562 casos, que es el 18.4%, y por cada una mujer mueren 4.4 hombres. Esto hay que hacer la observación de que no es que las mujeres intenten en menor grado el suicidio, sino que los hombres lo logran con mayor facilidad que las mujeres. En el ejemplo, por ejemplo, una persona que se cuelga, ¿verdad? Los hombres generalmente saben probablemente hacer mejor los nudos, ¿verdad? Y la mujer aparentemente se arrepiente también en determinado momento. No significa que haya un menor número de mujeres que lo intentan. También las edades es algo que nos llama mucho la atención, ¿verdad? El mayor número, el grupo etario más afectado es el grupo entre 19 y 29 años, que son 931 casos, el 30.5%. Probablemente aquí incide mucho el tema del desempleo, son personas, bueno, adolescentes saliendo de la adolescencia o terminando sus estudios universitarios y encontrándose con espacios no tan favorables, ¿verdad?, para continuar tanto su vida laboral como su vida personal. También encontramos que los menores de 18 años son 366 casos, 12% son niños y adolescentes. Y los adultos mayores también en un 10.8% han logrado llegar hasta el suicidio, son mayores de 60 años. Probablemente son ya personas en un nivel de abandono, de depresión, hay muchas causas alrededor de ello. Uno de cada tres suicidios es un joven de 19 a 29 años. En nuestro país tenemos una atención centrada más en las ciudades grandes, en esta temática. La atención comunitaria es sumamente escasa y no contamos con suficientes profesionales que atiendan en la temática de salud mental. Sin embargo, se están buscando, ¿verdad?, estrategias, o deben más bien buscarse estrategias en donde haya una formación de la población en nuestras comunidades lejanas, ya que no tenemos la posibilidad de cubrir con profesionales especializados en la temática, y muchas veces no es necesario llegar a ese punto de tener que ser atendido por un psicólogo o un psiquiatra, y podríamos establecer algunas estrategias con el manejo de algunas herramientas que pueden ser manejadas por personas voluntarias o personas a nivel comunitario que nos podrían apoyar y hacer mucha labor en el tema de prevención.
0: Betina Hernández, representante del CONADE, cada 19 horas se ejecuta un suicidio en el país. Esas son cifras realmente alarmantes que las autoridades de salud deben tomar en cuenta, porque esta cuestión de los suicidios está muy relacionado a la inestabilidad psicológica de las personas, que se considera una enfermedad que hay que atender. Pero el problema es que no se le da la atención necesaria. Incluso dentro de la misma sociedad hay una incomprensión con quienes, por ejemplo, padecen de cuadros de depresión, ansiedad, etcétera, que puede llevarlos a cometer o a tomar esta terrible determinación. 39 minutos después de la hora, 39 minutos después de la hora, aquí en HCR Noticias. Una tragedia estuvo a punto de ocurrir ayer allá en el municipio de Esquipulas del Norte, cuando colapsó un puente de hamaca, obra que une las comunidades de la Balsa 1 y la Balsa 2 y a diferentes aldeas del caserío. Según la información, el puente estaba a punto de concluirse como parte de un proyecto que ejecutaban el alcalde municipal Marvin Montoya y el alcalde de Guata, es decir, tanto el alcalde de Guata como el de Esquipulas del Norte. Habitantes señalan que las bases donde van los cables de retenida fueron construidas durante la gestión del alcalde, exalcalde en este caso, el señor Baquedano. A esta obra se le dio seguimiento con la debida confianza en el ingeniero que había construido las bases. Lamentablemente, la estructura no resistió y se vino abajo. Afortunadamente, no se reportan muertes de personas por la caída de esta estructura. Únicamente daños materiales, obviamente, el puente en sí. Esta información la hemos tomado de la página Esquipulas Fans. Así que estuvo a punto de ocurrir una tragedia ayer. Dicen que varias personas que se encontraban sobre la estructura, dice, cayeron tras el colapso, pero hay otras versiones que expresan de que no se produjo eso, que al parecer el puente cedió. Y lo que sí aseguran algunos es que unos minutos antes del colapso del puente habían estado los alcaldes municipales y varias personas sobre la estructura. Lo que se ve a leguas en ese video y en las fotografías es que el tiro de ese puente de un lado a otro es bastante amplio. Y sin ser ingeniero, porque yo soy ingeniero frustrado, porque yo quería ser ingeniero pero no fui, pero a simple vista se ve de que no sé qué cosa más había que ponerle ese puente para tratar de menguar lo que es la distancia o resistir la distancia entre una base y la otra, porque se ve que es bastante largo. Y el lugar donde se construyó, pues se ve que es una anchura bastante fuerte, ¿no? Gloria a Dios que no pasó a más y que no fallecieron personas, tampoco las autoridades, ¿no? El Señor le guardó. Tenemos un audio ahí de una persona que al parecer ya había advertido que ese puente iba a colapsar. Casi siempre cuando suceden este tipo de situaciones sale alguien por ahí diciendo yo se los dije, pero al parecer esta persona que habla ahí en el video, que conseguimos también ahí en esta página Esquipulas Fans, lo dice con sentido de causa. Expresó que advirtió que el puente podría colapsar. ¿Algo vio este señor que vamos a escuchar a continuación y que es un audio extraído de un video que circula en redes sociales sobre el colapso de este puente ahí en el sector de Esquipulas del Norte? Escuchemos.
9: Estaban hoy terminando el puente de Balsa, el puente de Hamaca. La gente estaba muy alegre, bien emotiva, porque hoy estaba terminando el puente. Y bueno, solo se le puso la última tabla y se tumbó el puente. Estaba el señor alcalde con los dos alcaldes, Joaquín y y Marvin Montoya. Vale que ya se habían salido, tuvieron un rato ahí medio a medio, pero vale que ya se habían salido. Gracias a Dios, yo estaba en la cabecera allá y no hubo ni un golpeado. No hubo ningún golpeado ahorita, pero estas son las consecuencias de los trabajos que hacen solo. Estas bases las hizo Baquedano, las mandó a hacer Baquedano. Fue un trabajo solo por, digamos, esconder mañas y hicieron mal trabajo, y ellos no se percataron. El ingeniero dijo no, que estaba capacitado ese puente, y bueno, yo les dije que solo iban a poner las tablas y se caía. Dicho y hecho, solo terminaron de poner la última tabla y se cayeron, para mala suerte de las comunidades que tanto necesitaban este puente. Ahora habrá que hacer nuevas bases, pero habrá que buscar ingenieros, no gente empírica, como la buscó Baquedano para hacer estas bases. Quiero recalcar algo, que aquí no tiene nada que ver Joaquín en este fracaso, ni Marvin Montoya, porque quien mandó a hacer las bases fue Baquedano, no fue Marvin ni tampoco Joaquín. Lastimosamente ellos se confiaron en lo que les dijo el tal ingeniero, que yo creo que no es ni ingeniero. Y aquí están los resultados, ¿verdad? Aquí están los resultados, ¿verdad?
10: Se cayó.
0: Se cayó, dice el niño ahí en el video. Bueno, escuchamos ahí un vecino, al parecer del sector, expresando que incluso había advertido sobre el posible colapso de este puente de Amaca. Este puente está instalado, o estaba instalado entre, o fue construido entre las comunidades de la Balsa 1 y la Balsa 2, y conectaría a ambas comunidades y a diferentes aldeas y caseríos. Y habrían llegado al lugar el actual alcalde de Guata y el actual alcalde de Esquipulas del Norte. Se vino abajo el puente. Ahora hay que pedir que le construyan un puente bueno, hombre. Un puente bueno. Un puente para vehicular, que no ponga en riesgo la vida de las personas, pero que se construya bien. Porque ahí en ese tiro de ese puente, en ese lugar donde pusieron ese puente, me parece a mí, no conozco el sitio, pero en la fotografía más o menos uno se mira que el tiro es de una extremidad a otra, de una ribera a otra del río, es bastante amplio. A ver, ¿qué solución le llaman o le buscan a esa situación? Porque la gente tiene el derecho, pues, a tener un paso que les permita comunicarse y trasladarse de un lugar a otro allá en el sector de Esquipulas y el municipio de Guata. Qué lamentable. Gracias al Señor, y hay que darle muchas gracias a Él, de que no hubo pérdida de vidas humanas en ese colapso de ese puente. Mire, al final el puente se puede reconstruir, ¿verdad? Pero la vida humana no. Y ahí es donde nosotros queremos llegar, de que gracias a Dios no pasó a más. 47 minutos después de la hora, 47 minutos después de la hora, aquí en HCR Noticias, enlace informativo departamental. Siempre con obras que realiza el pueblo, vamos ahora a Jutiquile. En Jutiquile se venían quejando porque en gobiernos anteriores se pavimentó una parte de una calle hasta llegar a la plaza central, al parque central, pero se quedó un tramo como de unos 200 y pico de metros lineales. Pues los vecinos tomaron valor y se pusieron a hacer el proyecto, empezaron a reunir contribuciones de gente que vive fuera del país, otros que viven ahí en la comunidad, y lograron construir ese tramo, al que han bautizado con el nombre de la profesora Dunia Flores. Así bautizaron esa parte de la calle que conecta hacia el centro de la comunidad. Y salió tan bueno el proyecto, están tan entusiasmados los de el patronato, que contaron incluso con la ayuda de la alcaldía municipal, que les donó una rastra de cemento. Pero hay que decirlo, que es un esfuerzo de todos los vecinos de Jutiquile. Están tan entusiasmados que ya están pensando en pavimentar otra calle y empezaron con la maquinaria de la municipalidad a poner a tono el terreno, la calle, para empezar a tirar cemento y cambiar también algunas tuberías que se necesitan. Vamos a escuchar este reporte de nuestros amigos de Guayape TV sobre la inauguración de la calle Profesora Dunia Flores. Ahí estuvo el alcalde, el vicealcalde y otros invitados, gente que contribuyó con este proyecto. 200 metros lineales, la nueva calle pavimentada ya en Jutiquile, que aspira a convertirse en municipio.
11: Gracias, gracias, compañeros en el estudio principal. Un gusto saludarlo. Bueno, ubicado desde el sector de la comunidad de Jutiquile, en esta inauguración de la calle Profesora Dunia Flores, hoy el pueblo de Jutiquile alegres. Hoy el pueblo de Jutiquile da la pauta que cuando las personas se unen, todo es posible. En este momento comienza el corte oficial de la cinta en esta calle en honor a la profesora Dunia Flores, maestra de generaciones, que sin duda alguna pues ha venido a innovar esta bella comunidad. Ha sido la inauguración. Por acá uno de los empresarios, don Alexis Muñoz. Bueno, hoy un día sumamente especial.
12: Sí, gracias por este gran evento, ¿verdad? De estar aquí nosotros, ¿verdad? Inaugurando uno de los trayectos, la calle principal de Jutiquile. Habían 201 metros que no se había culminado, pero por la gracia de Dios, pues este grupo de jóvenes, este grupo de personas con visiones de desarrollar esta comunidad, se han sumado y han podido ver que hemos hecho un esfuerzo grande al lado de todos ellos para poder ver y hoy hacerlo este sueño, verlo como una realidad.
11: Usted lo había mencionado anteriormente, las familias más exitosas salieron de Jutiquile.
12: Tenemos 7 familias que están en Juticalpa, que son hijas de aquí, nacidas de aquí, de Jutiquile, y son las 7 empresas más grandes que están en Juticalpa, por la gloria de Dios.
11: Nuestro gran amigo don Cristóbal.
13: Hemos emprendido este proyecto. Al final, gracias a Dios, hemos logrado 201 metros, entregárselo al pueblo, y más que todo con el nombre Avenida a la profesora Dunia Flores Molina. Entonces nosotros nos sentimos motivados y vamos por más. Mañana empezamos lo que es 600 metros y 2 cuadras más de aguas negras. Para poder terminar los 600 tenemos que hacer 2 cuadras con aguas negras, que no va a ser difícil. Sabemos que nada es imposible cuando hay unidad y voluntad de nuestro pueblo. Y máximo, pues, nuestro alcalde está al 100 y ahorita ya se está poniendo bien bien y contamos con el apoyo de él. Es hoy o nunca, como decíamos, es hoy o nunca. Jutiquile está despertando, despertaron un gigante y ahí vamos.
11: Muchas gracias, don Cristóbal. Y próximo proyecto, por acá se encuentra la vicealcaldesa de la ciudad de Jutiquilpa. Bueno, vice, un gusto saludarla. Hoy Jutiquile cumpliendo al pueblo y ustedes como autoridades también poniendo un granito de arena.
14: Claro que sí, en su momento pues hemos estado presentes en la medida de nuestras posibilidades, pero créanme que nos sentimos contentas realmente de ver cómo nuestras comunidades, ellas se apropian de estos proyectos. No esperan que el 100% venga, sea de una municipalidad o de gobierno central, y eso es bueno. Hoy pues quisimos aplaudir, motivar realmente para que lo sigan haciendo. Yo creo que cuando hay amor y cuando se quieren hacer las cosas, se pueden lograr.
11: Antes de ser vicealcaldesa, usted había venido a formular este proyecto. Fue una de las promesas. Lastimosamente, por cuestiones políticas, no se pudo completar, pero a través de su gestión hizo que el alcalde mandara cemento.
14: Sí, realmente lo dijo don Alexis Muñoz y es cierto. O sea, yo no lo quise decir en mi intervención, pero realmente nosotros tuvimos no una, ni dos, ni tres. Fueron como 4 reuniones. Realmente que tuvimos en nuestra mente y en nuestro corazón precisamente el tema de pavimentación de calles acá en Jutiquile. Hubieron algunos asuntos ahí que ya no es bueno ni recordarlo, pero lo importante es que se ha logrado uno de los tantos objetivos que se tienen y proyectos para este lugar de Jutiquile.
11: Muchas gracias a la vicealcaldesa de la ciudad de Jutiquilpa. Vamos a hablar un poquito acá con don Roger, quien es el vice del patronato. Mucho gusto, Roger. Un trabajo arduo que han hecho todos ustedes.
15: Excepcional. Mire, fue desvelada tras desvelada, pero valió la pena. El pueblo de Jutiquile los ha respondido y esperamos hacer muchas cosas más grandes por nuestro pueblo. La mejor tierra de todo Honduras y de todo el mundo se llama Jutiquile.
11: Y vemos que, aparte de este, siguen con otro.
15: Estamos con la
16: 600 metros la siguiente carretera, ¿verdad? Y ahí estamos iniciando, mañana damos inicio, ¿verdad? Y así que invitamos a toda la población que sigan aportando para que miremos a qué es lo diferente.
17: Y que se venga la maripiada que dentro de poco va a iniciar.
16: Ahorita vamos a bailar, vamos a gozar, a disfrutar esta gran obra de 201 metros de la calle principal. Vamos a disfrutar, como le digo, hay marimba, hay comida y hay que disfrutar.
17: En honor a una gran mujer.
16: En honor a la profesora Dunia Flores, calle Dunia Flores. Así que disfrute todo el mundo.
17: Muchas gracias, don Roger. Un gusto saludarlo. Bueno, compañeros, aquí con esta increíble población y donde viene más para Jutiquile, y esto es importante. Familias como la reconocida familia Sandoval Sabón ya tiene listo los que iban a aportar. Diferentes familias ya se han comenzado a sumar para que todo Jutiquile tenga sus calles como deberían de ser en cada una de las comunidades que abarcan toda esta cabecera departamental. Y retornamos hasta el estudio principal. Un gusto saludarlos.
0: Muchas gracias al compañero Alejandro Villatoro por esa importante noticia, cubriendo ahí la inauguración de esta calle. Ya inmediatamente han empezado lo que es esta segunda calle que le daría a Jutiquile la oportunidad de tener dos calles de acceso. Puede ser una entrada y otra de salida. Así que Jutiquile va para adelante con el impulso de cada uno de sus vecinos. Ya son 55 minutos después de la hora, 55 minutos después de la hora. Bueno, ya las reformas al sector eléctrico del país se han dado en el Congreso de la República, contra viento y marea. El COE, por ejemplo, el Consejo Hondureño de la Empresa Privada, reconoce que la aprobación de las reformas a la ley del subsector eléctrico ha sido un paso necesario y largamente postergado, lo que vendría a salvar lo que es la Empresa Nacional de Energía Eléctrica como la conocemos.
18: El Consejo Hondureño de la Empresa Privada COEP reconoce la aprobación de las reformas a la ley del subsector eléctrico como un paso necesario y largamente postergado. Reconocerlo no es darlo por resuelto. Lo que empieza hoy es la parte difícil. Honduras pierde cada año más de 15 mil millones de lempiras en su sistema eléctrico. Ese dinero sale de algún lugar. Sale de la tarifa que paga una familia, del hospital que no se equipa, y de la escuela que no se repara, y del taller que cierra porque no aguanta el recibo. Una reforma sirve si detiene esa pérdida. Se mide ahí y no en otra parte. Por eso, el COEP hace públicos los tres criterios con los que evaluará la implementación de esta ley. Servicio. Que el suministro sea continuo y confiable, y que los racionamientos dejen de formar parte de la vida cotidiana de los hondureños. Tarifa. Que la reducción de las pérdidas llegue al precio que pagan en el hogar, el pequeño comercio y el productor. Transparencia. Que la regulación, las compras de energía y los contratos del sector se conozcan y se auditen. Valoramos que el Congreso Nacional haya asumido la responsabilidad de decidir sobre una discusión que llevaba meses abierta. En un debate de esa magnitud, nadie obtiene todo lo que pide. Y quienes se dieron posiciones para hacer lo posible, actuaron con sentido de país. Y decimos lo que nos corresponde. El COEP no defiende un modelo, defiende un resultado. Que la energía llegue, que no se corte y que se pueda pagar. Un marco legal estable y predecible permite que llegue inversión al sector. Nos interesa esa inversión por lo que produce. Energía estable, empleo formal y empresas que operan sin temor a no tener energía. La ley por sí sola no enciende un bombillo en un hogar. Lo que viene ahora es reglamentación, institucionalidad y ejecución. El COEP acompaña ese proceso y dirá con la misma claridad si los resultados llegan o si no llegan. Somos Honduras, somos COEP.
0: Bueno, ese es el comunicado que emitió el Consejo Hondureño de la Empresa Privada luego de conocerse que se aprobaron las reformas al sector eléctrico de nuestro país, una situación que había estado empantanada ahí porque quienes hacían la propuesta no estaban de acuerdo con algunas cosas, luego hicieron una contrapropuesta a través del Partido Liberal, que es la segunda fuerza en el Congreso Nacional, y lograron llegar a puntos coincidentes hasta hacer las respectivas reformas que se considera van a salvar la estatal eléctrica, que pierde una millonada diariamente por diversos factores. Con esto cerramos la emisión informativa de HCR Noticias, enlace informativo departamental. Muchas gracias por la sintonía. Les invitamos para que nos acompañen en la emisión informativa de mañana, Dios mediante, a esta misma hora y por estas estaciones. Gracias a todos y todas. Bendiciones.
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4: Buenas noches, secretario.
5: Buenas noches, señor juez. ¿Cómo sigue de salud?
4: Ay, como usted sabe, ahora me estoy consultando con dos médicos.
5: Ajá.
4: Uno es especialista en vía digestiva y el otro es especialista en vía respiratoria.
5: ¿Y qué?
4: Que los dos se han puesto de acuerdo. El de vía digestiva me dijo que yo hago malas digestiones porque no respiro bien.
5: ¿Y qué le dijo el de vía respiratoria?
4: Que yo no respiro bien porque hago malas digestiones.
5: Pero entonces cada uno dice lo contrario que el otro, ¿no?
4: Claro que sí.
5: ¿Y cómo dice usted que los dos se han puesto de acuerdo?
4: En lo que se han puesto de acuerdo es en cobrarme 50 pesos por la consulta cada uno.
5: ¿Y no le han dado ningún diagnóstico?
4: ¿Cómo no?
5: Ah.
4: Uno dice que tengo las vías digestivas obstruidas. Y el otro que tengo las vías respiratorias congestionadas.
5: ¿Y le pusieron algún plan?
4: Sí, pero como no mejoraba gran cosa, se me ocurrió escribirle a un médico que se anuncia en el periódico y que cura por correspondencia.
5: Ah, ¿y le fue bien?
4: No me diga nada, que como yo agarre ese sinvergüenza, lo pelo al moñito. Imagínese que le escribí diciéndole lo que me habían dicho los especialistas y le mandé los 20 pesos que cobra por cada consulta.
5: ¿Y qué le contestó?
4: Me contestó que si tenía las vías digestivas obstruidas y las vías respiratorias congestionadas, lo que tenía que hacer era ponerme un semáforo en cada cruce de las dos vías.
5: Oye, me lindo tomadura de pelo que le han dado.
4: Póngase un peso de multa por reírse de mí. Ah, pero como yo agarre ese chistoso, va a saber lo que es bueno.
5: ¿Y usted sabe cómo se llama?
4: Como no voy a saberlo, compadre, se llama o se hace llamar Doctor Domingo del Pirindingo. Pero, bueno, no hablemos más de eso y dígame qué caso tenemos para hoy.
5: Pues da la casualidad que se trata de un caso de intrusismo profesional en la rama de la medicina.
4: Pues llame inmediatamente a los complicados en ese intrusismicidio.
5: Enseguida, señor juez.
3: Luz María Nananina.
6: Aquí como todos los días.
3: Vigilante nocturno Rudecindo Caldeiro y Escoviña.
7: Presente.
3: ¡José Candelario Tres Patines!
8: ¡A la reja!
4: ¿Quién es el acusado en este juicio?
9: ¿Quién va a ser, chico? Yo mismo.
4: Y lo dice usted así con esa frescura y ese descaro.
9: ¿Y qué tú quieres que haga, chico? La culpa la tiene el destino. Tu destino es ser juez. El destino de Rulecindo es ser sereno. El destino de esta señora es ser gorda y bien parecida. Y mi destino es ser delincuente juvenil.
4: ¿Cómo que delincuente juvenil? ¿Cuántos años tiene usted?
9: 18 años.
4: 18 años de edad.
9: No, 18 años de delincuencia. Por eso te digo que soy delincuente juvenil.
6: Ah. Oiga eso, pero qué descarado y qué sinvergüenza es. De manera que usted en su vida no ha hecho otra cosa que cometer delito, ¿verdad?
9: No, señora, no. Sepa usted que, óigame, yo soy poetizo también, laureano.
6: ¿Poetizo qué?
9: Laureano.
4: A usted es laureano, se llama laureano.
9: No, chico, poetizo...
4: Laureado.
9: ¿Eh?
4: Laureado.
9: Laureado, sí.
6: Poetizo usted, permítame que me sonría.
9: ¿Quiere que le demuestre que soy poetizo?
6: Sí, vamos a ver, improvise algo.
9: Escuche. Ay, qué vida más maldita, irónica y dispareja.

0: vigilante?
1: Señora, verdaderamente yo me abstengo de emitir mi opinión porque soy gallego, hombre.
0: Es que el juez me ha puesto 5 pesos de multa y además admite que yo soy gorda, vieja, fea, y que usted crea eso.
1: Señora, con todo respeto le digo que me abstengo de opinar sobre sus características físicas porque soy gallego, ¿no? Y mi mamá, cuando yo era pequeñito, chiquitico, allá en Monforte de Lemus, solía decirme, lo descendito. Acuérdate siempre de que donde una vieja gorda y fea se quema, un gallego se achicharra.
0: ¡Qué barbaridad, madre mía! De aquí se está perdiendo los últimos vestigios de caballerosidad y de galantería que había.
2: No se puede tomar tanto, perdiendo aquí mucho tiempo, señora. Y acaban de celebrar el juicio, o me voy.
3: Usted no se va a ninguna parte, Tres Patines. Y volviendo al tema anterior, quiero decirle que no sabía que usted era poeta.
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0: La radio te informa la hora. Son las 7.
1: Las 7.
0: Y 34 minutos. 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
2: La radio te informa la hora. Son las 9 en punto. Las 9 en punto.
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0: 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La radio te informa la hora. Son las 9.
2: Las 9.
0: Y 30 minutos.
3: Y 30 minutos.
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0: La radio te informa la hora. Son las 10.
1: Las 10.
0: Y 2 minutos.
2: Y 2 minutos.
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0: La radio te informa la hora. Son las 11.
1: Las 11.
0: Y 4 minutos.
2: 4 minutos.
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3: La radio te informa la hora.
4: Son las 11.
3: Las 11.
0: Y 30 minutos.
5: Y 30 minutos.
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2: La radio te informa la hora.
3: Son las 12 en punto.
4: Las 12.
2: Las 12 en punto.
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1: Cuando el hombre trabaja, Dios lo respeta. Pero cuando el hombre canta, Dios lo ama. San Agustín decía que cuando

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La radio te informa la hora. Son las 12. Las 12. Y 30 minutos. 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
1: La radio te informa la hora. Es la una en punto.
2: La una
1: en punto.
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0: la radio te informa la hora. Es la una.
1: Es la una.
0: Y 31 minutos.
2: Y 31 minutos.
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La radio te informa la hora. Son las 2 en punto. Las 2 en punto. 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

Con mucho cariño y respeto, tengo el honor de presentarles a nuestro siguiente invitado, mágico invitado también, el señor Enrique Bunbury. ¡Sí!

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3: La radio te informa la hora. Son las 3 en punto.
4: Las 3.
3: Las 3 en punto.
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0: La radio te informa la hora. Son las 3.
1: Las 3.
0: Y 30 minutos.
2: Y 30 minutos.
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0: Fantástico. Hablamos de James Arthur con este Impossible.

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0: La radio te informa la hora. Son las 4.
1: Las 4.
0: Y 30 minutos. 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

0: Radio te informa la hora. Son las 5 en punto.
1: Las 5
0: en punto.
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0: La radio te informa la hora. Son las 5.
1: Las 5.
0: Y 32 minutos. 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
1: Sí, se ve con cobertura en todos los pueblos del norte de Olancho. A través de todas estas estaciones, le damos la cordial bienvenida al enlace informativo departamental. Amado Padre Celestial, te damos gracias por la oportunidad de esta nueva jornada, gracias por la oportunidad de despertar, de contemplar nuevamente la vida, te damos gracias por el aire que respiramos y por cada instante que nos concedes. Señor, te pedimos que seas nuestra guía en cada paso que demos, que ilumines nuestros pensamientos y fortalezas, nuestra fe para seguir adelante con esperanza. Hoy viernes te entregamos nuestras preocupaciones, nuestras alegrías y los sueños que guardamos en lo profundo de nuestro ser. Cuida de nuestro hogar, de nuestra familia y de todas aquellas personas a las que amamos. Concédenos vivir esta jornada bajo tu protección y rodeados de tu paz para que en cada acción podamos reflejar siempre tu amor. Te pedimos que ilumines también a nuestras autoridades para que lleven sus municipios, el departamento y el país por los mejores derroteros. Ayúdanos también a darle ánimo y entusiasmo a esos hermanos que están pasando por una prueba difícil en este momento. Te pedimos que protejas a cada uno de los catrachos que se encuentran allá en Estados Unidos bajo una situación de persecución por su estatus migratorio. En España, en cualquier lugar donde haya un hondureño, pon tu mano protectora sobre esta comunidad que te pertenece. Gracias, Señor, por este nuevo día. Bendito y alabado sea tu nombre por siempre. Amén. Este es el versículo de hoy, tomado de Efesios en el capítulo 1, versículo 17. Pido que el Dios de nuestro Señor Jesucristo, el Padre glorioso, les dé el espíritu de sabiduría y de revelación para que lo conozcan mejor. Efesios 1:17. Pido que el Dios de nuestro Señor Jesucristo, el Padre glorioso, les dé el espíritu de sabiduría y de revelación para que lo conozcan mejor. Efesios 1:17. Ese es el versículo del día de hoy aquí en esta emisión informativa. Y a continuación les traemos música cristiana nueva. Así es, lo más reciente en alabanzas cristianas suena aquí a través de Radio Cima 90.3 FM, la cristiana grupera del dial, y a través de las estaciones de la Corporación Jesús es el Rey. Hoy presentamos a Jairi Hernández. En los íntegros es hermosa la alabanza. Ese es el título de esta alabanza que escuchamos a continuación, con mucho sonido pop cristiano. Jairi Hernández, en los íntegros es hermosa la alabanza. Suena así.

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1: Constructores piden revisar ingreso de materiales chinos en la canasta básica de la construcción. Lanzan la campaña vial ante el registro de 1.357 personas fallecidas en accidentes de tránsito en el país. La alcaldía de Catacamas reporta a través de su alcalde una recaudación exitosa de impuestos. Los catacamenses no dejan sola a su alcaldía. Entre tanto, el gobierno acelera en temas de salud, reduce la mora quirúrgica y llama a los médicos que le han dado un ultimátum al gobierno para que no paralicen sus actividades. Varias instituciones llevan hoy viernes una brigada médica al sector de Barrociales. ¿Cuáles son las funciones del Consejo Municipal de Desarrollo en Juticalpa que reciente ha sido juramentado? 26 días de protesta cumplen los garífunas en Tegucigalpa. Y escucharemos de la viva voz de los alcaldes de Guata y Esquipulas del Norte qué pasó con el accidente que se dio en el puente de Amaca, que se dio antes de su inauguración allá en el sector de Esquipulas del Norte. Les tendremos detalles de buena fuente. Hablan los alcaldes de este proyecto que lamentablemente se malogró, al parecer por un mal cálculo de ingeniería. Estas y otras notas en un momento a través de HCR Noticias, enlace informativo departamental. 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
1: Trece minutos después de la hora, vamos con las notas informativas ampliadas aquí en HCR Noticias, enlace informativo departamental. Bueno, el día miércoles se habló y se especuló mucho referente a la caída de un puente de Amaca entre los municipios de Esquipulas del Norte y Guata. Hoy los alcaldes municipales dan su propia versión, la versión autorizada, la versión oficial, sobre la caída de ese puente. Y es que aquí todo el mundo ha querido sacarle provecho, especialmente político, a esa situación. Algunos ya le están echando la culpa al gobierno actual, diciendo de que es el culpable de que se haya caído el puente.

0: estaban inaugurando el puente, que lo que andaban haciendo era una supervisión de los avances del puente. Otro es que no, el puente no se ha construido no solo en este gobierno, sino que también tuvo que ver la administración anterior. Al final, quien lo haya empezado a construir y quien lo esté terminando es lo de menos. Lo importante es que ahí falta un puente para que la gente pueda cruzar el río, que en tiempos de invierno se pone intratable. Primero vamos a escuchar al alcalde municipal de Guata, Joaquín Antúnez, sobre este colapso de este puente de Amaca, y da mayores detalles sobre este bien, sobre esta obra que lamentablemente colapsó. Gracias a Dios, no había muchas personas, no habían personas en el puente, excepto una que salió herida y ya fue trasladada a un centro hospitalario, informaron las autoridades. El alcalde de Guata, Joaquín Antúnez, referente a este tema.
1: Gracias a todos los amigos que nos ven a través de las redes sociales. Nos encontramos con el alcalde del municipio de Guata, Joaquín Antúnez, que nos va a explicar, ¿verdad?, sobre este incidente que pasó hoy en la balsa 1, balsa 2, donde un puente de Amaca colapsó, ¿verdad? Hemos visto que la noticia ha trascendido de tanto por los medios digitales, escritos, ¿verdad?, y televisivos, ¿verdad? Pero que sea el alcalde que los dé a conocer. Alcalde, estamos en vivo. ¿Qué fue lo que pasó? ¿Cuál fue el problema que se dio? Sabíamos que había un ingeniero encargado sobre este proyecto. Alcalde, muy buena.
2: Bien, un gusto a todos, un gusto a toda la teleaudiencia. Sí, hoy estábamos dando nuestro primer seguimiento a un puente, pues, un puente peatonal colgante que lo inició la Corporación Arterial del municipio de Guata, periodo 2022-2026. Pues hoy, de hecho, que estábamos ahí con un grupo, pues, de la empresa que lo estaba ejecutando, pues ya colocando los cables, pues lamentablemente este puente, uno de las bases, pues colapsó. De hecho, lamentamos porque casi se nos cobra la vida de un compañero que, pues, ha estado en grave estado crítico y pues ya se encuentra en mejor estado de salud. Condenamos, pues, lo que la corporación anterior hizo, pues, sabiendo, pues, que nos deja un problema a nosotros, pues, porque nosotros, pues, en aras de darle respuesta a nuestra gente, pues, nos habíamos unido entre la Municipalidad de Esquipula y la Municipalidad de Guata para darle seguimiento a este proyecto, y pues, ya que nosotros, pues, sufrimos un embargo millonario y a nosotros, pues, nos dificulta ejecutar esta obra nosotros mismos.
1: Alcalde, usted como la máxima autoridad de este municipio, ¿tenía el conocimiento que sí este ingeniero estaba preparado para hacer este tipo de proyecto?
2: De acuerdo, de hecho nosotros cuando recibimos la municipalidad, pues el puente solo lo encontramos con las dos bases hechas. Nosotros, pues, nos acercamos a la comunidad, de hecho la comunidad, pues, nos dio los contactos de la empresa que estaba ejecutándolo y pues nosotros nos abocamos a ellos para darle seguimiento. Pues nos sentamos en un café para ponernos de acuerdo con ellos y pues ya hoy que hicimos nuestra primera prueba de colocar los cables, pues lamentablemente esto ha colapsado.
1: Alcalde, ustedes como autoridad deducen responsabilidades a la ex administración de gobierno anterior.
2: Claro, porque recuerde que nosotros, pues, desconocíamos lo que recibimos, pues las bases ya estaban hechas, pues nosotros, pues, tampoco podíamos ir a revisar, confiamos en la empresa y pues esto, pues, gracias a Dios, pues solo son 20 años materiales, pues no se ha cobrado ninguna vida y pues gracias a Dios estamos bien.
1: ¿Qué se espera ahora, alcalde, con este proyecto? Vemos que la gente de esos sectores se incomunica cuando vienen los tiempos de lluvia, se va a ejecutar un llamado al gobierno central para que le pueda colaborar. Como decía usted, hay embargaciones exageradas, ¿verdad?, para estas municipalidades.
2: De acuerdo, recordemos que este es un puente que beneficia a más de 1,000 personas, a la parte de La Joya, a la parte de La Ceibita, a la parte del Chile, a la parte de Balsa 1, a la parte del Corozo. Y pues un puente que conecta a dos municipios, hermanos. Pedimos al gobierno que nos apoye, pues nosotros somos municipalidades embargadas, nos quitan 1,060,000 lempiras mensuales y esto, pues, nos restringe a hacer proyectos solos. Tenemos que buscar más comunidades con otros municipios y pues era lo que estábamos haciendo.
1: ¿Cuál era el presupuesto que usted bien adecuado en mancomunación con estas dos, pues, municipalidades?
2: Hasta el momento nosotros, pues, de hecho solo hemos sacado el cable y de hecho al crédito en una ferretería porque no tenemos fondos, un promedio más o menos de 800 lempiras, en el cual, pues, ambas municipalidades, pues, estamos poniendo el 50% cada una.
1: Alcalde, su mensaje, ¿verdad?, para la población de ese municipio de Guata, que sabemos que también los ven a través de las redes.
2: No, pues, que confíen en nosotros, lo que ha ocurrido, pues, son cosas que pasan, y pues, lamentablemente, no es culpa de nosotros, es cosas que han pasado en otros escenarios, y pues, estamos bien, y pues, decirle que estamos comprometidos con el desarrollo de nuestro municipio.
1: Escuchábamos las palabras del alcalde del municipio de Guata, Joaquín Antúnez.
0: Queremos agradecer a los amigos de la página Esquipulas Fans, de donde obtuvimos estas entrevistas que hoy estamos transmitiendo para ustedes. La voz autorizada sobre este lamentable hecho, lamentable en el sentido de las pérdidas económicas que se producen con la caída de una de las bases del puente y obviamente de toda la estructura al final. ¿Qué dijo el alcalde de Esquipulas del Norte, don Marvin Montoya?

0: confirmó en primer lugar que el incidente ocurrió precisamente el miércoles allá en la aldea de La Balsa, con este puente de hamaca que se dio lamentablemente, y que es una obra que están realizando en conjunto con la alcaldía municipal de Guata, apoyándose unos a otros, porque la plata es el principal problema de esas alcaldías de allá del norte de Olancho, y bueno, tienen que unirse si se trata de una obra que favorece a dos municipios y a sus comunidades ahí en la guardarraya. Escuchemos las declaraciones del alcalde de Esquipulas del Norte, don Marvin Montoya, sobre este particular, la caída de este puente de hamaca.
1: Gracias a todos los amigos que nos ven a través de las redes sociales. Estamos con el alcalde municipal Marvin Montoya del municipio de Esquipulas del Norte. Alcalde, hemos visto una noticia, ¿verdad?, que le ha dado la vuelta a todo el país a través de los medios como digitales, escritos, televisivos, sobre este incidente que se dio hoy donde un puente colapsó, ¿verdad? Alcalde, ¿qué fue lo que pasó? ¿Tenían conocimiento ustedes de la persona que estaba contratada para hacer este tipo de proyecto? Muy buenas, alcalde.
2: Buenas tardes, René. Buenas tardes, Esquipulas, Honduras. La verdad, René, nosotros nos hemos unido con el alcalde de Guata. Fuimos a hacer la primera visita, René, ver las bases cómo estaban. Había algunos rumores de las comunidades de que la base no iba a soportar. Queríamos buscar otra persona, otro ingeniero que terminara el proyecto, porque sabemos que ese proyecto ya las bases quedaron hechas de la corporación pasada, del municipio de Guata. ¿Qué pasa, René? Nosotros buscamos a la misma persona que la estaba construyendo, nos garantizó de que esas bases iban a aguantar. Nosotros, como corporación municipal, que tenemos bastantes problemas de demandas, problemas de deudas que han quedado, adquirimos un material crédito, que es el que se estaba trabajando el día de hoy. Hoy lo que hicimos fue una supervisión para ver cómo quedaba la construcción del puente. Lastimosamente, una de las bases del otro lado, que corresponde al municipio de Guata, no soportó el peso de los cables. Gracias a Dios, no pasó a más. Nosotros, pues, peligramos nuestra vida porque estábamos también en el puente. Solo una persona tuvo una pequeña herida porque se resbaló ahí en el momento, pero no pasó a más. Ya la persona la trasladaron al hospital y está en buenas condiciones.
1: Alcalde, desmentimos como han dicho medios de comunicación que la gente estaba encima del puente cuando el puente colapsó y que hubieron varios heridos, pues... Esta no es una noticia positiva, ¿verdad?
2: No, lo de los heridos es solo una persona que fue que resultó, que fue que se resbaló y pegó en una piedra, ese es lo único. Nosotros estamos en el puente se vino despacio y cayó en terreno firme. No hay más heridos, esa es una mentira, ¿verdad?
1: Alcalde, ¿qué se espera ahora? Porque sabemos, como hablamos con el alcalde del municipio de Guata, son personas que quedan incomunicadas. Usted sabe que se vienen tiempos de lluvia para nuestro sector, pues la gente estaba contenta con este proyecto. ¿Qué se viene, alcalde?
2: René, la preocupación de nosotros es grande. Sabemos que la respuesta que estábamos dando era para beneficiar a muchas comunidades del sector de Guata y el sector de Esquipulas. Por eso nos hemos unido a esto, René. Sabemos que en tiempo de lluvia esta gente no puede ir al médico, no puede comprar alimentos. Entonces, esta era una respuesta importante para ello. Nosotros pedimos al gobierno, pues, que si puede ayudarnos en la construcción, porque es de suma importancia para los dos municipios. Y hemos hablado también con el encargado del proyecto, de que es una responsabilidad de él, porque como le digo, son columnas que quedaron construidas de la corporación pasada y me imagino que él tiene que tomar o asumir los cargos de esta situación, René.
1: Alcalde, un llamado a los diputados también del departamento, ellos tienen la capacidad para poder ejecutar este tipo de proyectos, que no son proyectos sobrevalorados,
2: alcalde. No, en efecto, René, le hacemos llamado a todos los diputados que representan a nuestro departamento, le hacemos un llamado al presidente Papi también, a pedirle apoyo, porque nosotros necesitamos el apoyo de ellos para darle respuesta a cada una de estas comunidades, René, que hoy que tenían una esperanza de poder tener un puente y poder cruzar a la hora que ellos quisieron, pues ya se ha obstruido esa esperanza, René.
1: Alcalde, ustedes contaban con un presupuesto de aproximadamente para este tipo de proyectos, ¿con qué empresa o con qué empresas fueron financiados ustedes?
2: No, el material, René, lo hemos conseguido de crédito, una ferretería de Juticalpa nos dio el crédito porque sabemos que no podemos cubrir todos los costos, René. Somos una alcaldía que estamos en deficiencia, sabemos que no tenemos el dinero necesario para poderlo cubrir todo, entonces hicimos una alianza con el alcalde de Guata, en el cual nosotros pues estábamos aportando una parte. Los materiales sacaron al crédito, la persona pues estaba siendo pagada por la alcaldía de Guata y que nosotros íbamos a corresponder con el 50%.
1: Gracias, alcalde, por informar a la población su mensaje y concluimos.
2: Decirles que estamos trabajando, vamos a seguir gestionando estos proyectos, que pronto se va a dar respuesta de lo que va a seguir, porque nos vamos a reunir con la persona que estaba construyendo para ver en qué vamos a quedar, René.
1: Escuchamos las palabras de la máxima autoridad de nuestro municipio de Esquipulas del Norte, Olancho.
0: Bueno, ahí está, gracias a los compañeros de allá de Esquipulas Fans, desde su página de Facebook, hemos adquirido estas dos entrevistas. Las voces autorizadas para hablar sobre ese tema han puesto bien clara cuál es la situación, especialmente eso último que ha dicho el alcalde de Esquipulas del Norte, Marvin Montoya. Van a hablar con la persona que estaba haciendo la construcción, porque toda obra que se ha llevado a licitación especialmente debe tener una garantía económica, que es la que responde en caso de que se abandone, en caso de que se caiga. Entonces, a ver qué hacen, pero ahí está la oportunidad de los diputados para que puedan favorecer a esos dos municipios. Matan dos pájaros de un tiro para construir un puente, bueno, un puente que permita incluso el paso de vehículos por ese lugar, para comunicar a esos dos municipios internamente, ¿verdad? Porque entendemos que esto queda en dos comunidades que están, o más bien, entre los dos municipios, conectando comunidades que están de uno y otro lado de la guardarraya de estos dos pueblos del norte de Olancho. Así que clarito todo, han aclarado sobre la situación de este puente para que no haya especulaciones, porque aquí, sin conocer, mucha gente ha empezado a hablar referente a la caída de ese puente de Amaca allá en el sector de Esquipulas y Guata. Vamos con más notas informativas, 27 minutos pasan después de la hora aquí en HCR Noticias. Los constructores están pidiendo revisar el ingreso de material chino en la canasta básica de la construcción. Recientemente las cementeras del país se pusieron los moños por el ingreso de materiales de construcción chino, que obviamente viene más barato y viene a socavar de alguna forma la economía de las empresas que se mantienen aquí a hacha y machete, pero que en el gobierno pasado no quisieron entender de que había que protegerlas y les abrieron las puertas a otros. Pero bueno, ya esa es agua pasada. Gustavo Rodríguez es ingeniero y dice que están pidiendo que se revise el ingreso de ese material chino al país. Así lo dijo.
3: En la última reunión que se tuvo con el director de Protección del Consumidor, siempre buscando la armonía de los precios, ¿verdad? Y para tener en cuenta que tenemos que a las personas de menor, en este caso ingreso, que son las personas que hacen composturas pequeñas, se les pueda mantener un precio fijo. Recordemos que se estaba dando especulación en los precios de la canasta de la construcción, o la canasta básica de la construcción, entiéndase el cemento, la varilla, la grava y demás derivados. Empezando por el cemento, se trata o se quiere hacer una regulación del cemento chino, ¿verdad? Para que este tenga ya un semblante competitivo, no solo simplemente entre como tal, no diciendo que el cemento tiene una mala calidad, un mal sustento, sino que tiene que haber una regulación. No, cuando decimos que se regule el ingreso, no es que hay una irregularidad en el ingreso, sino que lo que hay es que se tiene que tener competitividad para con respecto a los demás cementos, ¿verdad? Del rubro. Entonces lo que se quiere es hacer una reglamentación propia para que se pueda introducir en el mismo mercado. No, recordemos que siempre hay una alza, ¿verdad? Tenemos en cuenta todo lo que está pasando alrededor del mundo y estos son embates terceros que nos llegan. La mano de obra se está encareciendo. ¿Por qué? Porque la mano de obra calificada se está yendo. Entonces la que queda tiene una plaza menor. si se podría decir, y se incrementa el precio de esa misma. La tecnificación de las mismas se ha reducido. Antes teníamos 10, 15 técnicos en diferentes rubros, ahora solo tenemos un técnico, dos técnicos, y este está saturado de trabajo. La canasta básica de la construcción no le puedo dar un porcentaje fidedigno, ¿verdad? Sería mentirle, pero sí ha habido incrementos. Exactamente, recuerde que por eso el director de protección al consumidor lo que quiere es una reglamentación directa para que si usted está comprando una varilla de 3/8, le vendan realmente una varilla legítima de 3/8, ¿verdad? No una varilla de 3, de 3/7, de 3, etcétera, etcétera, ¿verdad? Lo que se busca es que sea real lo que se le está vendiendo, porque recordemos que es lo que está pasando alrededor del mundo. O sea, nosotros estamos a merced del aro de fuego, ¿verdad? No sabemos si vamos a tener repercusiones en los temblores, entonces necesitamos buenas regulaciones y buenos indumentarios de construcción. No digo que pasa, sino que se ha detectado según el protección al consumidor.
0: 30 minutos después de la hora, era Gustavo Rodríguez, ingeniero, dice que los constructores están pidiendo revisar el ingreso de material chino en la canasta básica de la construcción, porque ahora hay una canasta básica que permitirá que se usen los materiales adecuados en cada edificación. Preocupados por las más de 1.350 personas fallecidas en accidentes viales en el país, la Dirección Nacional de Vialidad y Transporte ha lanzado una campaña vial y encima de eso ha implementado operativos sorpresas en diversos sectores para evitar que por andar violando los límites de velocidad o andar haciendo piques o cosas indebidas en vehículos se produzcan accidentes que cobran lamentablemente a veces la vida de inocentes y de personas que se lo andan buscando. Lenín Morel es el director de la Dirección Nacional de Vialidad y Transporte y nos habla sobre este tema.
4: Estos mensajes llegan a todo el pueblo, llegan a toda la sociedad y principalmente a estudiantes de la parte, lo que es el nivel superior. Son los que realmente utilizan un vehículo para desplazarse de un lado a otro, aunque tenga 18, 19, 20 años, todavía no tenemos la experiencia, no tenemos la madurez. Entonces sí le agradecemos a la Universidad Nacional por apoyarnos en esta campaña, y esta campaña va dirigida al pueblo en general, va dirigida a todas aquellas personas que conducen un vehículo, ya sea una motocicleta, un carro, un autobús o un vehículo de carga, porque según la TEA de Haddon existen tres factores. Estamos trabajando en el factor humano, en la parte educativa, en la parte de concientización, sensibilizar a aquellas personas que conducen un vehículo, que seamos tolerantes al momento de conducir un vehículo, que tengamos empatía vial. Entonces nos sentimos sumamente satisfechos. Esperamos que todos estos mensajes y esta campaña sea replicada a nivel nacional y que sea constante. ¿Qué pasa con nuestras campañas? Realmente son intermitentes, pero esta campaña tiene que ser permanente para que llegue a todos los hondureños. ¿Y qué mejor manera de hacerlo? A través de los medios de comunicación que nos pueden prestar este servicio, y como ahorita que es gratuito porque me entrevistan a mí, entonces se me da esta oportunidad de poder llegar a cada hondureño.
5: Director, se ha dado a conocer también que centros educativos jóvenes, adolescentes manejan motocicletas y vehículos. ¿Qué iniciativas se tienen para estos sectores?
4: Bueno, se está analizando. Nosotros tenemos actualmente la Fundación Gonzalo Rodríguez de Uruguay y un funcionario de seguridad vial de Uruguay que está capacitando. Ayer estuvimos capacitando delivery, hoy está capacitando funcionarios de la Dirección Nacional de Transporte, y me hicieron una observación muy importante que la vamos a someter a explicársela a la superioridad, donde en el interior del país se movilizan bastante motocicletas. ¿Y quiénes son las personas que la conducen? Muchos jóvenes entre 16 y 18 años. ¿Cómo llegar a estos jóvenes? ¿Cómo llegar a los padres de familia? Hacerles entender que este joven todavía no tiene la madurez, no tiene la capacidad, no tiene el expertise, no ha sido capacitado. Se va a analizar bien esta parte, cómo podemos llegar al interior del país, porque también tenemos en la zona, como la conocemos nosotros, la zona rural, tenemos bastante accidentes de tránsito y más en motocicleta. Entonces están haciendo diferentes análisis para mejorar. Y que la parte educativa, tenemos de primero al noveno grado ya guías didácticas, donde educación nos está apoyando bastante para que este proyecto funcione a partir del año que viene.
6: Comisionado, las estadísticas que van de las muertes viales en lo que va de 2026, ¿cuáles son?
4: pero las estadísticas son fuertes. Tenemos 1.357 personas que han perdido la vida en diferentes tipos de accidentes de tránsito. En relación al año anterior, llevamos 20 personas más. Pero les voy a comentar esto. Actualmente la población es 10.500.000 habitantes, un parque vehicular de 3.700.000 y una red vial de 14.000 kilómetros. Si va creciendo la población, si va creciendo el parque vehicular, tiene que crecer la red vial nacional. Obviamente tiene que crecer la Policía Nacional y en especial la Dirección Nacional de Vial y Transporte, asimismo la tecnología. Nosotros vamos a entregar el día de hoy un borrador de regulación de velocidad. Pero para que esto funcione tiene que ir acompañado con la tecnología. No solo no va a poder el reglamento porque todavía no tenemos una educación vial que está cimentada en nuestro pueblo hondureño. Entonces si no tenemos educación no tenemos cultura vial y si no tenemos cultura vial no vamos a reducir los accidentes de tránsito. La seguridad vial es un compromiso de todos. Hoy se suma uno de los mejores o de los más importantes entes de estudio, la Universidad Nacional Autónoma de Honduras. Yo sé que esto va a llegar a muchos estudiantes y estos estudiantes se lo van a transmitir a amigos y familiares.
6: ¿Cómo se le dará seguimiento?
7: Referente a lo que usted dijo, ¿no se dan abasto entonces tanto personal para ustedes?
4: No, es una realidad. ¿Qué puede decir? Que nos damos abasto, estamos mintiendo. Es una realidad. Para el 2027 nosotros vamos a tener 98.000 jóvenes que cumplen 18 años de edad. ¿Qué significa? Estos jóvenes van a querer un permiso de conducir. Estos jóvenes van a querer una motocicleta o van a querer un vehículo, un carro para poderse transportar. Entonces tenemos que crecer, tanto como institución, tanto como tecnología y tanto como red nacional vial para poder circular.
6: ¿Cómo se le dará seguimiento a toda esta campaña?
4: Bueno, la campaña va a ser fácil si ustedes lo ven en los medios de comunicación. Si ustedes ven, va a estar funcionando. Si no, porque vamos a ocupar de recursos. Ustedes saben que las redes sociales sí se prestan porque nosotros las podemos utilizar. Pero es importante que los medios de comunicación, en cada anuncio que hagan, si queremos colaborar, que aún 30, en 30 segundos o un minuto pueden presentar un mensaje a la seguridad vial. Entonces este es un compromiso de todos. Repito y recalco, la seguridad vial es una responsabilidad de todos.
6: Muchas gracias. Para ir finalizando también, se ha presentado al Congreso Nacional el cambio también de velocidades. ¿Qué expectativas o qué cambios se presentarían?
4: Bueno, este reglamento de velocidad se eleva a la Dirección Nacional, es un borrador a la Dirección Nacional de la Policía Nacional. Este lo analiza, hace sus observaciones y retorna, las hacemos nosotros. Después pasa a Secretaría de Seguridad y el señor ministro ve cuál es el curso a seguir para echar a andar este reglamento.
0: Es el oficial Lenín Morel, director de la Dirección Nacional de Vialidad y Transporte, ante el aumento de accidentes de tránsito en donde cerca de 1.400 personas han perdido la vida. Una campaña vial y también medidas más estrictas en las carreteras. El pueblo de Catacamas ha dicho presente con su alcaldía municipal y según el alcalde José Miguel Tejeda, dice que Catacamas, la alcaldía, ha tenido una recaudación exitosa, especialmente en esta temporada del mes de agosto que acaba de finalizar, en donde se han cobrado los impuestos de bienes inmuebles. Nuestro compañero José Luis Maradiaga Paz estuvo al habla con el edil catacamense. Bien portados los catacamenses pagando sus impuestos al día, eso es bueno.
8: Gracias, José Luis, sí, efectivamente, muy contento, la verdad, no solo por el mes de septiembre, sino porque el cierre de ayer del mes en la municipalidad fue muy bueno. Nos entregaron un informe que hemos logrado superar los impuestos corrientes del año pasado. Se recaudaron 96 el año pasado y hoy, ayer, nosotros ya tenemos 96 millones en recaudación, pero falta octubre, noviembre y diciembre, significa que faltan 4 meses de recaudación. Y eso significa que nos va a permitir, José Luis, poder superar, ¿verdad?, la recaudación de los impuestos corrientes. Eso nos permite ampliar todavía mucho más el presupuesto para el próximo año y nos permite poder hacer más proyectos para este municipio. Estoy muy contento, quiero agradecerle al pueblo de Catacamas, también inspira confianza a la nueva corporación y eso se está viendo reflejado con el pago de los impuestos de la gente.
9: Alcalde, ¿cómo va ahorita la remodelación del parque?
8: Bueno, está avanzando, es un proyecto que ya años lo veníamos, el pueblo que Catacamas nos venía pidiendo, sabemos las condiciones que estaba. Hay personas que vamos a platicar en estos días para ver cómo los podemos ayudar y ubicarlos. No estamos en contra del emprendedor, lo que estamos es en el desorden.
9: Sí, alcalde, respecto pues también a la maquinaria, ¿cuándo llega a Catacamas?
8: No sé, no me han dicho nada, me llamaron solo para que estuviera en un evento, pero no me hablaron nada cuando me la van a entregar.
9: Sí, la experiencia en Colombia, ¿qué traemos para Catacamas?
8: Bueno, me hubiera gustado traer todo, pero lastimosamente son proyectos de alto impacto. Estamos hablando de un proyecto que le da mantenimiento a las aguas de acueducto, como le llaman ellos, del 30% de Colombia, de Bogotá. Estamos hablando de una planta de más de 130 años, de una planta de 74 hectáreas. Eso es un monstruo y ellos están construyendo en este momento, hablando en el tema del proyecto, están construyendo ahorita en este momento la planta, la que va a ser la planta más grande de América Latina, donde le va a dar mantenimiento a las aguas de Bogotá del 70%. Yo creo que esas son las cosas que tenemos que aprender. Obviamente necesitamos seguir gestionando, en mi caso Maradiaga, sabes que no tengo la línea partidaria, así que yo tengo que estar moviéndome, buscando, gestionando en diferentes foros, reuniones, asambleas. Así que yo creo que ese es el trabajo que nos toca, pero bueno, esperemos primeramente Dios que ojalá nos pueda salir por ahí alguna inversión y que el pueblo de Catacamas pueda salir beneficiado.
9: Bueno, con Anicía, ¿cuándo se van a entregar las ambulancias, alcalde?
8: Ayer hablamos de las bases de incorporación para la compra de las dos ambulancias, así que espero que ya como dentro de un mes y medio ya podamos estar listos.
0: Ahí el abogado José Miguel Tejeda, alcalde municipal de Catacamas, hablando con nuestro compañero José Luis Maradiaga, referente al tema de la recaudación y otros temas de interés para la comunidad. Bueno, una brigada de salud llegará este día al sector montañoso del municipio de Juticalpa, específicamente en la zona de Barrociales. Varias instituciones se han unido, comandadas por Copeco y la municipalidad, para llevar salud y medicamentos gratuitos a la comunidad. La administradora de Copeco Regional número 5, Carmen Romero, nos habla sobre esta importante brigada que se encargará de llevar salud cerca del pueblo, porque alguna gente se enferma y se complica porque a veces no tiene dinero para poder viajar hasta los hospitales o los centros de salud. Escuchemos.
10: Que esta mega brigada haya sido pues escuchada y que hoy por medio de la gestión pues vamos a tener esa respuesta el día de mañana para Barrociales, una zona pues que no tiene tanto acceso a la salud. Gracias al compromiso del presidente de la República, Nasri Asfura, y el ministro Reinaldo Sánchez, mañana se llevará a cabo. Esta brigada pues es muy completa, llevamos medicina general, pediatría, ginecología, asesoría legal, también odontología, llevamos laboratorio y también la farmacia. Claro, de eso se trata, de darle respuesta al pueblo lanchano, de los que no tienen tanto acceso a la salud y pues que hoy puedan tenerlo, que puedan tener su medicamento, que puedan hacerse sus exámenes. Ese es el compromiso pues que tiene el presidente y el ministro con este pueblo. Tenemos la bendición de crear pues una relación bastante amplia con otras instituciones como lo es la región sanitaria, el hospital, Ciudad Mujer, Gobernación y pues la alcaldía de Juticalpa también se nos ha unido para poder realizar esta brigada médica. Sabemos que este es un trabajo en conjunto, Copeco así es como trabaja con otras instituciones para que podamos pues conformarnos y poderle dar un buen servicio a la población. Pues hemos estado en varios municipios atendiendo pues las alertas de dengue, hemos estado en Catacamas, estamos también en Becerra, estamos también ubicados acá en Juticalpa, tenemos varias cuadrillas pues trabajando junto a la región de salud y los CODEM, dándole respuesta pues a cada municipio en la medida que Copeco puede. Va a ser de 8 de la mañana a 2 de la tarde. Esa es la idea, de que todos pues puedan ser atendidos, que lleven su medicamento, que puedan hacerse sus exámenes. Los invitamos pues que no dejen de ir, que aprovechen esta oportunidad para que puedan ser atendidos sus niños, los adultos mayores y pues toda la población que sea necesaria.
0: Carmen Romero, quien es la administradora de Copeco Regional 5 en Olancho, hablando sobre esta brigada médica que llegará este viernes allá a la comunidad de Barrociales en la zona montañosa del municipio de Juticalpa. Los médicos han dado un ultimátum de 72 horas al gobierno de la República para que resuelva los compromisos. De lo contrario, los compromisos que se sostuvieron el 19 de agosto, porque no le han cumplido, de lo contrario volverán a las asambleas informativas. Ante la recurrente falta de voluntad política y la dilación inaceptable en el cumplimiento de los compromisos firmados en el Acta de Acuerdos y Compromisos del 19 de agosto del 2026, la cual ratifica los acuerdos previos al 10 de junio del presente año, informamos que la paciencia del gremio se ha agotado. La estabilidad laboral y la dignidad de los profesionales de la medicina no son objeto de negociación ni de postergación indefinida. Exigencia y puntos de acuerdo exigibles, dice el Colegio Médico. Pago de salarios atrasados, nuevo salario base obligatorio, reintegro de médicos despedidos, descanso especial profiláctico del Seguro Social, límite de reubicación geográfica, revisión del decreto 47-2020, pago de cesantía a jubilados, pago del IPC y bienal, absorción de personal descentralizado, entre otros, aceleración de firmas de contratos y apertura de negociaciones para la nueva escala salarial nacional. Otorgamos, dice el comunicado, al gobierno de la República un plazo de 72 horas. Bueno, y esto fue emitido el 2 de septiembre, es decir, que ya esas 72 horas están por cumplirse este fin de semana. 72 horas a partir del comunicado para que hagan efectivos los desembolsos, firmas de contratos y resoluciones pendientes. De lo contrario, de no haber una respuesta concreta y ejecutiva dentro del plazo fijado, el Colegio Médico de Honduras convocará de inmediato a asambleas informativas y progresivas a nivel nacional, no descartando el escalamiento hacia medidas de presión gremial de mayor alcance. Firma el doctor Samuel Francisco Santos Fuentes, presidente del Colegio Médico de Honduras. Ante este comunicado del Colegio Médico, que le ha dado un tiempo de 72 horas al gobierno para que resuelva los compromisos que ya habían obtenido. Es que el problema es que no les resuelven, llegan a las mesas de negociaciones y solo para apaciguar las aguas, los mandan de vuelta a los hospitales, pero no les cumplen. Entonces, uno espera que el gobierno sea el que primero cumple con sus obligaciones. Y pasaba en el gobierno anterior también, y pasaba en el anterior gobierno también. O sea, no pueden quienes están al frente de los gobiernos ponerse en esa actitud de incumplimiento, porque entonces la gente empieza a tener desconfianza del gobierno, que es el que debe garantizarnos el que cumplamos con nuestras obligaciones. Ante este ultimátum, el gobierno del presidente Narri Azura ha hecho un llamado a los médicos para que no interrumpan sus labores y no afecten a la población hondureña. Les recuerda de que hay que trabajar también por el beneficio y la salud del pueblo y no tanto por dinero, aunque el dinero también es importante, va, para sostener las familias de los médicos. Así lo dijo el presidente.
11: Ya pagamos al 31 de julio el IPC, el ajuste salarial y también el ajuste bienal de los doctores. Al 31 de julio ya está pagado por lo que ellos reclamaban, 46 oportunidades más de especialidades. Las abrimos hace dos semanas para poder tener más especialistas hondureños. Necesitamos fortalecerlos, mandarlos a estudiar al exterior, darle becas para tener a esos especialistas que puedan atender las necesidades de nuestro país. Perdón que hablé mucho. ¿Quién, David Germán? Te escucho.
12: Presidente, el presupuesto. En los próximos días va a elaborar el presupuesto uno y los médicos nuevamente hoy aducen deuda que tiene el gobierno con ellos.
11: Eso es ahí un poco complicado. Les acabo de contar la historia que les venimos pagando los ajustes y todo eso, y le hemos estado cumpliendo. Yo no soy enemigo de los doctores. Aquí estoy para servirles, ayudarles. Yo lo único que les pido es que nos atiendan a la gente. Los necesitamos, a los doctores. Atiendan a nuestra gente. El pago, hemos venido pagándole todos los rezagos, los contratos que no tenían firma, los contratos que no estaban registrados, las plazas que no estaban registradas. Estamos poniendo en orden todo. Y ustedes lo saben. Los doctores saben que estamos ordenándonos. Hay casos de 8 meses, de 10 meses, de 18 meses, por no tener un contrato no se le ha pagado. Hay que ir administrativamente, agarrar caso por caso, justificarlo bien, por qué no le habían firmado su contrato de meses o un año o 2 años atrás, para que una vez que quede administrativamente ya bien soportado, proceder al pago. Entonces, no estamos negándole el pago a nadie. Por favor, no me le nieguen la salud a nadie. Al final de la historia, lo que le debamos, le vamos a cumplir. Y no es con asamblea informativa irse a la calle, tomarse las calles. Que les vamos a pagar, les vamos a pagar porque somos responsables, porque somos serios. Por eso, porque ustedes tienen el derecho, pero estamos haciendo el trámite administrativo correcto. Atiéndanme, por favor, a la gente que necesita salud. Si ustedes se van a esa asamblea informativa o brazos caídos, lo que sean, sufre la gente. Ayúdenme a que no sufra. Ya está llegando medicinas a los hospitales, ya llegó, ya va a llegar el material quirúrgico. Vamos caminando, pero no lo puedo hacer solo. Lo necesito a ustedes, a todos los doctores, médicos, enfermeras, para que podamos salir adelante. Otra pregunta.
0: Bueno, ahí lo que expresaba el presidente Nas Rías Fura referente a ese tema de la salud, dije que están haciendo todo para poder ponerse al día con los médicos. Así que ahí yo siento que hay una situación como de intereses en esas cuestiones de que están contratando clínicas privadas. Intereses que me imagino también se los están tocando al colegio médico. Pero bueno, solo ellos saben. Los médicos dicen que si no le resuelven este fin de semana, el lunes los van a hallar de brazos caídos en los hospitales. Obviamente en detrimento de la salud del pueblo. 50 minutos después de la hora.

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2: 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Le traemos a continuación el informe del estado del tiempo. ¿Cuáles serán las condiciones que prevalecerán en este viernes 4 de septiembre del 2026? 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Hoy está de turno en Senados Copeco el experimentado pronosticador Will Ochoa y nos presenta a continuación el pronóstico del tiempo para este viernes 4 de septiembre. Don Will, le escuchamos aquí en el departamento de Olancho y más allá. ¿Cuáles serán las condiciones en el gigante de Honduras? Adelante.
3: Muy buenas amigos, es un placer saludarles y darles a conocer las condiciones atmosféricas que estarán imperando este viernes 4 de septiembre. Debido a la convergencia de viento y humedad proveniente del Mar Caribe, así como también del Océano Pacífico, se nos estarán generando aumento en la nubosidad, así como también lluvias y chubascos de débiles a moderados dispersos con actividad eléctrica, más que todo sería la región occidente, suroccidente y la región sur. En las demás regiones pues tendríamos nada más lo que son precipitaciones débiles y aisladas, los oleajes normales en la costa norte de 1 a 3 pies y para el Golfo de Fonseca pues sí un poco alterado de 2 a 4 pies. A continuación las diferentes temperaturas del país. Tegucigalpa una máxima de 31 grados y una mínima de 20 grados. La región central, máxima de 32 grados y una mínima de 21 grados. La región insular, máxima de 32 grados y una mínima de 29 grados. La región norte, máxima de 33 grados y una mínima de 25 grados. La región oriental, máxima de 33 grados y una mínima de 22 grados. La región sur, máxima de 38 grados y una mínima de 27 grados. Y la región occidental, máxima de 30 grados y una mínima de 15 grados. Le ha informado desde las oficinas de Senado en Copeco, Will Ochoa.
2: El departamento de Olancho, gracias Will. El departamento de Olancho amaneció con 22 grados hoy. Tendremos una temperatura máxima que oscilará entre los 33 y 35 grados ya en horas del mediodía en adelante. Será un día semisoleado. Sí, un día con momentos de sol, con momentos de nubosidad. 2 milímetros de lluvia se esperan para el día de hoy. Eso sí, vientos del sureste a 30 kilómetros por hora. Así que tendremos un día cálido, pero con algo de viento para sofocar el inclemente calor. El sol salió a las 5:37 a.m., se pondrá a las 5:59 pasado meridiano. Informaba a Will Ochoa que la convergencia de viento y humedad proveniente del Mar Caribe y del Océano Pacífico estará produciendo aumento en la nubosidad, lluvias y chubascos débiles a moderados dispersos con actividad eléctrica aislada en las regiones del occidente, suroccidente y sur. En las demás regiones del país, precipitaciones débiles aisladas. 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
2: Y después del estado del tiempo, les informamos que en la ciudad de Juticalpa han juramentado ya lo que es el primer Consejo Municipal de Desarrollo. Este es un grupo de 10 ciudadanos que va a trabajar junto con la municipalidad para ayudarle a transparentar sus acciones, pero también a tomar mejores decisiones. Está conformado este grupo por ciudadanos reconocidos, de muy buen perfil dentro de la sociedad, que ayudarán pues en esa tarea de manera ad honorem y por un año a las corporaciones municipales, en este caso la de Juticalpa. Así estuvo la juramentación del primer Consejo Municipal de Desarrollo de Juticalpa.
5: Hacemos el llamado a Rodney Alexander Robelo, Carmen Salgado de Valladares, Jairo Alvarado Martínez, Juan Pablo Aguilera, Mario Ramón Verde, Lesbia Johanna García, Reinaldo Adalí Gómez, José Rubén Enríquez, Cristina Brevé y Carlos Donaldo Cardona. Compañeros de corporación, ponerse en pie, ya que los miembros que formarán parte de nuestra junta directiva de nuestro Consejo Municipal de Desarrollo ha sido seleccionado cada uno de ustedes por toda esta corporación municipal. Miembros que integrarán el Consejo de Desarrollo Municipal de nuestro municipio de Juticalpa prometen trabajar, asesorar en equipo las diferentes funciones que esta corporación municipal y municipalidad de Juticalpa haga a favor de toda la población de nuestro municipio de Juticalpa.
6: Sí, prometo.
5: Miembros que integrarán este Consejo de Desarrollo Municipal prometen trabajar en paz y en armonía entre ustedes para beneficio de la población de nuestro municipio de Juticalpa.
6: Sí, prometo.
5: Miembros que integrarán el Consejo de Desarrollo Municipal, los invitamos a despojarse de cualquier diferencia que pueda haber entre uno y otro para que se consolide el único fin común, que es el bienestar, la paz de toda la familia de nuestro municipio de Juticalpa. Si así lo hicierais, la población del municipio de Juticalpa os agradecerá. De lo contrario, os demandará. Queda cada uno de ustedes en posesión de sus cargos. Muchas felicidades.
2: Escuchamos al alcalde de Juticalpa, Walner Castro, juramentando el primer Consejo Municipal de Desarrollo, integrado por ciudadanos de la sociedad civil juticalpense, que trabajarán junto a la municipalidad para transparentar los procesos, pero también para ayudar a tomar las mejores decisiones. No hay tiempo para más. Con esto cerramos la emisión informativa de HCR Noticias correspondiente a este viernes 4 de septiembre. Les invitamos para nuestra próxima emisión el próximo lunes a partir de la misma hora a través de estos medios de comunicación. Por ahora, gracias a todos y todas. Bendiciones.
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4: Buenas noches, secretario.
5: Buenas noches, señor juez. ¿Cómo sigue de salud?
4: Ay, como la H.
5: ¿Como la H?
4: Sí, ni más ni menos. La H no es muda.
5: Sí, señor.
4: Pues ayer fui al médico y me dejó mudo como la H.
5: ¿Que el médico lo dejó mudo?
4: Sí, señor, porque me quitó la lengua.
5: ¿Dice usted que el doctor le quitó la lengua, señor juez?
4: Así mismo, me quitó la lengua asada porque dice que me hace mucho daño.
5: Ah.
4: Y no me negará usted que al que le quitan la lengua se queda mudo como la H.
5: Es verdad, pero en ese caso mi hermana Carolina es una I.
4: ¿Una I?
5: Sí, señor, la I no tiene un punto encima.
4: Efectivamente.
5: Pues cuando mi hermana se casó con el sinvergüenza de su marido, todo el mundo me decía, oye, ¿qué clase de punto le cayó encima a tu hermana? Y no me negará usted que si le cayó un punto encima, mi hermana es una I.
4: Por eso no, secretario, podía ser una J que también tiene punto.
5: No, en ese caso la J sería mi otra hermana.
4: ¿Por qué?
5: Porque ella nació en Aragón. Y no me negará usted que la J es también aragonesa.
4: Tiene razón. ¿Y por qué usted se ríe?
5: Porque yo
4: le
5: me hago
4: gracia.
5: Yo me hago gracia a mí mismo, doctor.
4: Póngase un peso de multa por cada vocal y 50 centavos por cada consonante y luego dígame qué caso tenemos para hoy.
5: Hoy tenemos un caso de incendio intencional, señor.
4: Oh, eso es un delito grave. Llame inmediatamente a los implicados en ese incendicidio.
5: Enseguida, señor juez.
3: Rubén Darío Nervo Espronceda y García Lorca de Baudelaire.
6: Aquí. Cuando me llaman a mí, yo siempre respondo aquí.
3: Rudecindo Caldeiro y Escoviña.
7: ¡Presente!
3: José Candelario Tres Patines.
8: ¡A la reja!
4: ¿Dónde están los que faltan?
8: No falta nadie, chico.
4: ¿Cómo que no? Yo oí al secretario llamar a un montón de personas y aquí veo solamente tres.
6: Perdonadme, señor juez. Lo que ocurre, señoría, es que mi apellido es largo cual del tren la vía.
4: Bueno, ¿qué es lo que le pasa a usted?
8: Bueno, es que este siempre está haciendo verso, tú sabes. Es petiso,
4: chico. No, petiso. Petiso le llaman en la Argentina a la persona de baja estatura.
8: No, chico, en la Argentina los patatos, eso como le dicen es petiso.
4: No, señor, le dicen petisos.
8: Chico, tú estás equivocado.
4: ¿Qué?
8: ¿No me oye?
4: Lo oigo perfectamente.
8: ¿Y entonces por qué me dice
4: Le digo que no se dice equivocado, sino equivocado.
8: Ah.
4: Y el que está equivocado es usted.
8: Sí.
4: A la persona de baja estatura, como le dicen, es petiso.
8: ¿Tú estás seguro?
4: Segurísimo.
8: Entonces me equivoqué. Que me equivoqué, chico. Y en este caso, este individuo lo que viene a ser es un poetizo.
4: No se dice poetizo, Tres Patines, se dice poetiza.
8: Ah, sí, acá es poetiza.
6: ¡Oh, rata inmunda! Con los vocablos no me haga treta, sino confunda las poetizas con los poetas, bestia infecunda.
8: Oye, mi socio, ¿tú me respetas o voy a darte tremenda tunda de 100 trompadas y 1000 galletas?
6: Estáis más loco que una vil cabra, su analfabeto.
8: Oye, no me repitas esa palabra porque te meto.
4: Basta, caramba, de esas...
8: jugando con el verso.
4: Basta de esas porfías y el que me haga más poesía lo meto preso 14 días.
7: Momento, doctor, tampoco así. Aquí el que más y el que menos ha disparado su versito. Yo, en representación de Galicia y doña Rosalía de Castro y Concepción Arenal, que eran unas poetisas de AUPA, reclamo mi derecho a poetizar también.
4: Hombre, Rudecindo, tiene usted razón. Puede decir su verso.
7: Muchorísimas gracias. Allá va eso, doctor.
4: A ver.
7: Los zapaticos me aprietan. Las medias me dan calor. El limón me dio en la frente y el zumo en el corazón.
4: Ese verso no es así, Rudecindo.
8: ¿Ah, no? Claro que no, español, claro que no. Ese verso dice así, oye esto. Ayer pasé por tu casa, me tiraste un limón y el mulo que corcovea no sirve para carrerón.
9: Ante frases tan obtusas y vulgares, deben sentirse las musas que son más de cuatro pares, muy tristes y muy confusos.
4: Bueno, basta ya, secretario. Póngale a este señor 5 pesos de multa por cada musa.
8: Por cada musa. Son 4 pares.
4: No importa.
5: Cumplo su orden sin dar excusas y con ahínco. Son 9 musas por 5 pesos 45.
4: Muy bien. Y como resulta que no es redonda la cuenta, complete usted los 50 con otros 5 de multa.
5: Pero, señor juez, yo...
4: ¡Cállese la boca!
8: Llamé al cielo y no me...
4: ¿Qué pasa? A ver, el acusado naturalmente es Tres Patines, ¿no es eso?
8: No, ¿cómo no, que no? No, chico, no, el acusado hoy es Rudecindo, chico.
4: Rudecindo, ¿es cierto eso, señor Caldeiro?
7: Bueno, señor juez, brevemente, y no es porque yo esté delante, pero estoy enmarañado, eso es la verdad.
4: ¿Y cómo es eso? Vamos a ver.
7: Ni yo mismo lo sé, hombre, aunque le juro a usted que soy más inocente que un niño de biberón, sin desdorar a los presentes.
4: ¿Ah, sí?
7: Sí, doctor. Lo único que yo sé es que yo estaba durmiendo la siesta en la trastienda de mi bodega en la barbacoa. Y de repente un bombero me despertó.
4: Entonces usted tiene una bodega.
7: Tenía. Ay, Santiago. 40 años de trabajo fecundo y tenaz. ¿Y todo para qué? Esa es la pregunta que yo me hago. ¿Todo para qué? Para verlo todo reducido a pavesas. Cenizas, doctor, cenizas y más cenizas.
4: Dígame una cosa, Rudecindo, por casualidad...
7: ¿Qué le pasa? Qué tristeza.
4: Ah, sí, sí. Eso, ver quemárselo con... Por casualidad, ¿usted tenía asegurado el establecimiento?
7: Sí, señor, lo tenía asegurado contra todo riesgo. Contra incendio, contra motín, contra ciclón, contra terremoto y contra Tres Patines.
4: ¿Contra Tres Patines también?
7: Sí, señor, cuando coloqué a Tres Patines en la bodega, doctor, como yo lo conozco, aseguré el establecimiento contra estragos Tres Patinescos.
4: Comprendo, comprendo. ¿Y quién lo acusa a usted de incendiario?
7: Pues la policía y los bomberos. ¿Eh?
8: Sí, la policía, los bomberos y la Sociedad Protectora de Animales.
4: ¿Y por qué la Sociedad Protectora de Animales?
8: Por las 50.000 cucarachas que murieron achicharradas en el fuego, chicos.
9: Pobrecitas cucarachas. Sus cuerpitos estallaban y mientras se achicharraban corrían como muchachas locuelas y vivarachas. ¡Ay, ay, qué pena daban!
4: Óigame, señor, usted no sabe hablar más que en verso.
9: Ese es mi destino, Usía. Todito lo que converso me sale con poesía, porque mi vida es un verso en eterna sinfonía. ¿Molesta a su señoría mi versar límpido y terso?
4: No, hombre, no, señor, no me molesta. Aquí en confianza quiero decirle que me gusta muchísimo la poesía.
8: No me diga, chico.
4: Usted, ¿sí?, se calla, Tres Patines. Que de eso sí que usted no entiende absolutamente
8: que
4: nada.
8: Que no entiendo.
4: No, señor.
8: Oye eso, señor.
4: ¿Acaso conoce usted a los poetas clásicos y a los modernos?
8: ¿Cómo no, chico? Yo conozco a todos los poetas, chico. Conozco a Justo Vega, conozco a Marichal... A la Calandria, Cacique Jaruqueño.
4: Bueno, Tres Patines. Sin menospreciar a los mencionados que son magníficos en su género, o sea, en la décima guajira, debo decirle que yo no me refería a esos poetas.
8: ¿Ah, no?
4: No, señor. Por ejemplo, ¿qué sabe usted de las Doloras?
8: ¿De las Doloras?
4: Sí.
8: Que a casi todas le dicen Lola, ¿no?
4: No, señor.
8: Sí, le dicen Lola.
4: A las que le dicen Lola son a las Dolores. Yo le hablo de las Doloras de Campoamor. ¿Conoce usted a Campoamor?
8: Chacho, precisamente los otros días estuve allí en el Campoamor, que fui a ver una película que ni la vi siquiera, casi que ni la vi. Una película que se titula Adiós, Sargento.
4: Arroz.
8: Arroz con leche se quiere casar.
4: ¡Sio! Lo que le digo es que esa película a que usted se refiere no se llama Dios Sargento, sino Arroz Sangriento.
8: ¿Tú estás seguro?
4: Sí, señor. Además, el Campoamor de...

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0: La radio te informa la hora. Son las 7.
1: Las 7.
0: Y 32 minutos.
2: Y 32 minutos.
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3: La radio te informa la hora. Son las 8 en punto.
4: Las 8 en punto.
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0: Radio te informa la hora. Son las 8.
1: Las 8.
0: Y 30 minutos. 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

0: Radio te informa la hora. Son las 9 en punto.
1: Las 9
0: en punto.
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0: Buenos días.
1: Aló.
0: ¿Cómo te llamas? ¿Tu nombre, Bobby?
1: Cristian, ¿cómo estás, Alex?
0: Dímelo, mi hermano Cristian, ¿de dónde me llamas, hermanito?
1: De New Jersey, de Summit. ¿Cómo estás? Acá, escuchando tu música.
0: Mi gente de Jersey en la casa, mi gente de New Jersey, gracias por la sintonía, hermanito. ¿A quién quieres saludar, papi, en este viernes, Labor Day Weekend?
1: Bueno, quiero saludar a mi mamá, a mi hermana, a mi hermano, que lo quiero bastante.
0: Dilo nombre de ellos.
1: Bueno, falleció.
0: Dilo nombre.
1: Oh, María, Shirley and Oliver, and mi padre Domingo, que en paz descanse.
0: Amén.
1: Y gracias. Y acá siempre escuchando tu música, acá trabajando.
0: Gracias, mi rey, trabajando. ¿Tienes que trabajar todo el fin de semana o tienes libre un par de días?
1: No. Labor Day estoy libre. Me voy para el lado con la familia.
0: Ah,
1: y vamos a poner tu música ahí.
0: Gracias, papi. Mañana le voy a hacer un live bien bonito. Mañana a las 6 p.m. les tengo un live bien bonito para Labor Day Weekend. Así que
1: ya tú sabes,
0: a disfrutar.
1: Ahí gracias, estamos enchufados.
0: Gracias, papi. Un abrazo. Quédate en línea. No te me vayas. Gracias por la sintonía, mi gente de Jersey. Hello, buenos días. ¿Con quién hablo? Buenos días. Good morning. Hello. Are you there? Pómela ahí, Andy. Hello.
2: Buenos días.
0: ¿Cómo te llamas? ¿Tu nombre?
2: Me llamo Mario. Mucho gusto.
0: Dímelo, Mario. ¿De dónde me llamas?
2: Te hablo de...

0: Radio te informa la hora. Son las 10 en punto.
1: Las 10.
0: Las 10 en punto.
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0: Ya regreso. Mete mano mi hermanito Edwin, Luismi, Jun Dari, Stevie, Lex Cali, Smalls, Andy, dale para abajo.
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0: La radio te informa la hora. Son las 11.
1: Las 11.
0: Y 2 minutos. 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

WSKQ New York, WSUN, Holiday, WPY, Midland, WMFM, Key West. All right. Déjame ver por aquí, Sensation. Saludito contigo, Fajao, trabajando duro. Saludito para todos los cool bus drivers, en especial para mi hermano Miguelito. Miguelito, allá en Nueva York. ¿Qué más por aquí? Un saludito para Anita Palacios, que está de cumpleaños de parte de su hermana Adriana en Los Hamptons, en sintonía. Saludito para mi hija Angelina, 2 añitos, de parte de su mami Jen. Happy birthday, Angelina.

Salvadoreño Festival allá en Long Island. Sensation, saludito de cumpleaños desde Lawrence, Massachusetts, celebrando contigo. Gregory, feliz cumpleaños, Gregory, mi gente de Lawrence, Massachusetts. All right.

0: llama tu nombre?
1: Miguel Mogollón.
0: Dímelo, Miguel. ¿Cómo está mi hermano Miguel?
1: Todo bien, todo bien. Dime tú, ¿cómo tú estás?
0: Bien, mi hermano, gracias a Dios. Aquí ready para el Labor Day Weekend. ¿Y tú qué estás haciendo, Miguel?
1: Aquí de camino al trabajo. Yo soy asistente dental.
0: Nice. A trabajar, a chambear. Pero tienes libre mañana y el domingo.
1: Yo ya mañana tengo libre y el lunes también.
0: Bacanísimo, mi hermano. Felicidades, que tenga un lindo Labor Day Weekend. ¿A quién quieres saludar, hermanito Miguel?
1: Quiero saludar a toda esa gente que me está escuchando a través del Nuevo Sol 106.7 y la gente que está en sintonía con Alex Station, el Mezclú.
0: ¡El Mezclú! ¡El Mezclú! ¡El Mezclú!
1: El mejor DJ del mundo.
0: Uno de los buenos, mi hermano. Yo me defiendo. Uno de los buenos. Oye, Miguel, y no hay media naranja, medio limón. Si quieres saludar el donde trabajas, el nombre de la oficina de dentista.
1: Bueno, yo quiero saludar a toda esa gente que está trabajando conmigo en la compañía que se llama Great Expression. Y toda esa gente que me escuchan a través de todos los salones, toda la barbería, toda la gente que me escucha y toda esa gente que son amistades mías de años.
0: De años. Gracias, mi hermano Miguel. Quédate en línea, Miguel Mogollón. La familia Mogollón. All right, ponme una más. Buenas tardes, good afternoon. Hello, ¿con quién hablo? Aloha. Are you there? A la one, two.
2: Bien, yeah, Jennifer. Hello, Jennifer, ¿cómo estás?
0: Bien, Jennifer, ¿cómo estás?
2: Hola. Yo estoy más contenta ahora que te estoy viendo. I'm so
0: gracias,
2: happy.
0: Mami.
2: Voy a camino de Cape May para el fin de semana.
0: ¿Va para dónde? ¿Para Cape May?
2: Para Cape May, para el fin de semana, sí.
0: ¡Qué rico! I love Cape May. Yo tengo una hermana que vive por allá, cerquita.
2: Ah, por pues ven, visítanos. Vamos a hacer un barbecue.
0: Very nice, baby. Para Cape May. Toda la gente que va para allá este fin de semana a gozar. Happy Labor Day Weekend, mi amor. ¿A quién quieres saludar?
2: Quiero saludar a mi esposo René y a todos los oyentes.
0: Y ya, eso es todo. Nada más.
2: Bueno, te quería pedir un favorcito si tienes boleto para un Don Omar para mi cumpleaños.
0: ¿Y de dónde eres? Where are you calling from? What city?
2: I work in New York and live in New Jersey.
0: New York and live in Jersey. All right, baby. Let me take care of you. Stay on the line. No te me vayas. Quédate en línea. Jennifer.
2: Oh, thank you.
0: You're welcome. No te me vayas. Quédate en línea. All right. Preparándote la próxima mega mezcla. ¿Qué más quieres escuchar en este viernes social? Ya ready para Labor Day Weekend. Ave María. Se fue rápido este verano, ¿no? Todavía faltan un par de semanitas. Sácale el juguito lo que queda. Sácale el juguito. All right, ¿para cuál concierto quieres ir? Don Omar, Chayanne, boletos para Dalvin La Melodía, boletos para el Cubatonazo en el Watsco Center y boletos para Gente de Zona en el Kaseya Center en diciembre. Pégate ya y buena suerte. Mete mano mi hermanito Edwin, Luismi, Yundari, Stevie, Lex Cali, Smalls, Andy, dale para abajo.
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Vamos a mezclarte todo el fin de semana. Todos nuestros DJs van a estar aquí acompañándote, incluyéndome a mí. So mañana sábado, les tengo un Labor Day Weekend Live Stream muy especial con mis amigos de Nizza. A las 6 p.m. prendo las cámaras. Voy a hacer un barbecue live. ¿Qué quieren para el barbecue? Chicken pollo, quieren churrasquito, quieren filet mignon, quieren camarones, langosta, hot dog. No, cuidado, no, señor. Mañana barbecue live. 6 p.m. prendo la cámara del barbecue.

0: casa, mano. Mucha gente que me escucha allá en California. Gracias, mi hermano. Beautiful, man. Tengo que visitar Sacramento. DJ Sis. All right, vamos para la línea. Hello, buenas tardes. ¿Con quién hablo? Buena, buena, buena. ¿Tu nombre? Good afternoon. Buenas tardes.
1: Saludos, saludos, saludos.
0: Hola, bebé. ¿Cómo te llamas? ¿Tu nombre?
1: Mili.
0: Mili, bienvenida, Mili. ¿De dónde me llama, baby?
1: Bendiciones, de Bronx, New York.
0: BX en la casa, Mili. Mi gente del Boogie Down Bronx. El próximo miércoles, Mili, next Wednesday, voy a estar en el Yankee Stadium. Tengo el honor de lanzar el primer pitch this Wednesday coming up.
1: Eso llamé a decirte congratulations. Estaremos ahí también para verte. Let's go, Yankees. I'm so excited. I'm so happy for you.
0: Thank you so much, Mili. That means the world to me. Eso me llena de mucha alegría y estoy nervioso. I want to throw a strike, you know. I want to throw a good pitch. Quiero, muchacho, ya tú sabes.
1: Definitivamente. Estoy bien exitosa para ti, para Walter. Quiero llegar temprano también porque tú sabes, crítico, ese tráfico está.
0: No hay problema. Y voy a estar ahí también compartiendo con todo el mundo. So we can take pictures, we can meet. Así que espero conocerte el miércoles ahí en el Yankee Stadium. ¿A quién quieres saludar, Mili?
1: Ay, ojalá, sí.
0: Of course, baby, of course. ¿A quién quieres saludar, mami?

0: you, baby. Stay on the line. Quédate en línea. Millie from the Boogie Down Bronx. Mi gente del BX. This Wednesday, very special. Very special.
1: That is so exciting. Gracias.
0: Gracias, mi amor. Quédate en línea. No te vayas. Pómela en hold ahí, mi hermanito. Pómela en hold. Póme el próximo. Who's there? ¿Quién más está ahí? Pómelo ahí. Pómelo ahí.
2: Hola, soy yo, Carmen.
0: ¿Cómo te llamas, Carmen?
2: Carmen de Orlando.
0: Carmen de Orlando. ¿Cómo está mi gente de Orlando, Carmen? Bienvenida a mi Carmen, gracias por la sintonía, mi amor. Happy Labor Day Weekend. ¿A quién quieres saludar, Carmen?
2: Gracias, Juan. Mira, quiero saludar a mi amiga Marangeli Santiago, a mi hermano Junior Santos, y quiero pedirte un favorcito, mi amor.
0: Dime, mami.
2: Ay, yo necesito ticket para ver a Chayanne. Yo tengo una persona ya que estoy mayorcita, pero soy loca con ese macho.
0: ¿Te gusta Chayanne, eh? ¿Te gusta, eh?
2: Me fascina.
0: Si tú tienes la oportunidad, vamos a hablar tú y yo, Carmen, solo tú y yo en secreto, nadie va a escuchar esto. Si tú tienes la oportunidad, si tú tienes la oportunidad de tener a Chayanne una noche, ¿te lo robas?
2: Me lo robo, me lo como.
0: Sin filtro ella.
2: Sí mismo.
0: Muchacha. Cómelo con... ¡Cómetelo con yuca!
2: No, hasta sin yuca, hasta sin yuca.
0: Ay, Diosito, Carmen, me hiciste reír, mami. Gracias por estar conmigo. Quédate en línea, vamos a juzguearte. No te vayas, quédate en línea, mami. Un abrazo. Carmen de Orlando. Te voy a llevar a ver a Chayanne. Ay, María, she made me laugh. Qué linda. All right, ya viene la ñapa, viene el postre, viene el happy ending. ¿Qué quiere para terminar? ¿Qué quieren para terminar hoy, viernes social? Labor Day Weekend. Lo que tú quieras, tú me la pides y yo te la mezclo. Ya regreso, mete mano, mi hermanito Edwin, Luismi, Yundari, Stevie, Lex Cali, Smalls, Andy, dale para abajo.
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0: Mañana. Mañana te espero a las 6 p.m. para el live de Labor Day Weekend. Le tengo un live bien especial con mis amigos de NHTSA. Mañana a las 6 p.m. prendo las cámaras en mi canal de YouTube, Alex Sensation Music, y también en la música app para que veas el live y me escuches en vivo aquí en la Mega de Nueva York, la Mega en Puerto Rico, el Nuevo Sol en Miami, Orlando, Tampa y Los Cayos, mi gente del DMV, DC, Maryland, Virginia, en la Nueva Latino FM. Deseándoles un feliz Labor Day Weekend. Have an amazing Labor Day Weekend. Safe weekend. Los que tienen libre y los que van a trabajar también, aquí vamos a estar acompañándote todo el fin de semana. Gracias por la sintonía y Dios los bendiga. Mete mano mi hermanito Edwin, Luismi, Yundari, Stevie, Lex Cali, Smalls, Andy, dale para abajo.
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0: La radio te informa la hora. Es la una.
1: Es la una.
0: Y 31 minutos.
2: Y 31 minutos.
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0: la radio te informa la hora. Son las 2.
1: Las 2.
0: Y 2 minutos.
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0: La radio te informa la hora. Son las 2.
1: Las 2.
0: Y 30 minutos.
2: 30 minutos.
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2: La radio te informa la hora. Son las 3 en punto.
3: Las 3 en punto.
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0: 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La radio te informa la hora. Son las 3. Las 3. Y 30 minutos.
2: Y 30 minutos.
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0: Radio te informa la hora. Son las 4 en punto. Las 4. Las 4 en punto.
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0: La radio te informa la hora. Son las 4.
1: Las 4.
0: Y 33 minutos. 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
1: La radio te informa la hora. Son las 5 en punto.
2: Las 5.
1: Las 5 en punto.
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3: La radio te informa la hora. Son las 6 en punto.
4: Las 6
3: en punto.